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8: ¿Quieres saber qué hora es en la comuna de Paine?
9: 20 horas, 35 minutos.
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0: ¿Quieres saber qué hora es en la comuna de Paine?
1: Son las 2 de la mañana, 59 minutos.
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4: Son las 3 de la mañana. 30 minutos.

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1: Son las 4 de la mañana.
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1: Son las 4 de la mañana, 31 minutos.
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0: tenis del hijo. ¿Para qué?
1: Ay, cuando la co-

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1: Son las 5 de la mañana, 32 minutos.
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1: Son las 5 de la mañana, 59 minutos.
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2: Son las 6 de la mañana, 32 minutos.
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3: Son las 7 de la mañana, un minuto.

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3: Son las 7 de la mañana, 30 minutos.

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10: Son las 8 de la mañana, 6 minutos.
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11: Son las 8 de la mañana, 32 minutos.
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principal, guitarra eléctrica, guitarra acústica, pandero, maracas, bailes exóticos, Álvaro López.

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12: Son las 9 de la mañana, 7 minutos.

Muy buenos días, ¿cómo están todos en este día muy soleado desde muy temprano? Ya se está notando también el cambio de hora y las mayores horas de luz solar también. Ya no tenemos las noches tan largas. Bueno, vamos a saludar a todos quienes están en sintonía de la 106.1 y también a través de las plataformas en el Facebook municipal y también el Facebook de Radio Golondrina Paine. Un saludito grande para todos en este día viernes. Un viernes distinto porque tenemos buenas temperaturas. Ya tenemos 14 grados a esta hora, cuando son las 9 de la mañana con 9 minutitos. Y la máxima para hoy, 24 grados. Mañana también, así que aprovechar mañana, el día sábado, 24 grados para mañana. El domingo con la máxima entre los 19 y 20 grados. Y el lunes ya comienza a aparecer las nubecitas, 15 grados la máxima para el lunes. El martes ya tenemos algunas gotitas, pero las máximas van a estar entre los 16 y 18 grados. Así que a prepararnos. Parece que la lluvia no es tan, es como lluvia débil para la próxima semana, pero de todas maneras hay que estar ahí atento a lo que pase. Bueno, vamos a revisar noticias del día de hoy, solo informaciones en esta mañana y una información muy importante para todos los vecinos de nuestra comuna, porque hay un cambio en el semáforo, así que vamos a revisar de inmediato las informaciones del día de hoy. Atención conductores y peatones en Paine Centro. Este viernes 21... el semáforo ubicado en Avenida General Baquedano con 18 de septiembre retomará su funcionamiento original con tres fases. Durante las próximas semanas continuaremos realizando pruebas y ajustes para optimizar el flujo vehicular y mejorar la circulación en este importante sector. Recomendamos conducir con precaución y mantenerse atento a las condiciones del tránsito mientras se desarrollan estos estudios. Así que para todos los vecinos y vecinas, Avenida General Baquedano con 18 de septiembre, el semáforo de la MUNI, conocemos lo que vamos con el semáforo de la MUNI, donde este reloj se retomará su funcionamiento a tres fases durante los próximos meses. Continuaremos, como le dije, realizando las pruebas de ajustes para mejorar el flujo del tránsito en este sector. Viene el 21 de agosto a las 12 horas. Así que agradecemos la comprensión también y a tener cuidado también con esto. Así que hay que ver ahí cuando nos toca pasar. Vamos con más información. Bueno, en estos días vivió también el día de ayer, fue esto. En la Plaza de Armas, lleno de historia, tradición y comunidad, nuestra Plaza de Armas fue el gran escenario de una hermosa jornada de conmemoración del natalicio del capitán general Bernardo O'Higgins Riquelme, reuniendo a los vecinos en torno a una de las tradiciones más importantes de nuestra comuna. Con una masiva participación de la comunidad, vivimos un desfile lleno de emoción y color, donde establecimientos educacionales, jardines infantiles e instituciones como bomberos, Cruz Roja, Ejército, Armada, Carabineros y otras organizaciones fueron parte de esta hermosa puesta en escena que rindió homenaje a nuestra historia y símbolos patrios. Una jornada que volvió a dar vida a nuestra Plaza de Armas como punto de encuentro para la comunidad y escenario de grandes momentos que nos unen como paineros. Revisa las portales de esta hermosa celebración y el resto de la sección central de nuestra página web www.paine.cl. Ahí también para todos quienes participaron, para todos quienes fueron parte de este desfile, también pueden descargar las fotos desde la página web www.paine.cl. Ahí vemos algunas de las fotos, las de rojo, la primera imagen, abajo con las compañías de bomberos. Vemos ahí también esta jornada con algunos pequeñitos bailando cueca. Y vemos pequeños muy chiquititos bailando cueca. Y también todo lo que fue este desfile de Fiestas Patrias en la Plaza de Armas de nuestra comuna, en donde está también el busto de Bernardo O'Higgins en la Plaza de Armas. Vamos con más informaciones de este día y esto muy importante, un retiro de cachureos para todos los vecinos de Huelquén. Vamos de inmediato con la revisión de esto para que mañana puedan también llegar hasta este punto todos los vecinos de Huelquén y sectores aledaños. Atentos, este fin de semana, operativo de cachureos en Huelquén. Aprovecha este último operativo, como ya sabes, junto a tus cachureos también estamos recibiendo neumáticos. Este sábado 22 de agosto, el día de mañana, te esperamos en el Estadio Municipal Caupolicán de Huelquén.
desde las 9 de la mañana y hasta las 3:30 horas. Se reciben electrodomésticos, colchones, muebles y neumáticos en buenas condiciones. Los neumáticos no deben estar pintados ni rotos, así que usted cambia los neumáticos del auto, los dejo

ahí y esos neumáticos los puede llenar. Lo que no se recibe es tierra, material orgánico y neumáticos pintados o con aceite. Revisa la ubicación exacta del mapa, la siguiente gráfica. Bueno, el mapa acá está, donde está el estadio Caupolicán de Huelquén. San Filomena, ahí por la entrada de Carabinero, ahí está el estadio Caupolicán de Huelquén, para que ustedes mañana lleven todo lo que... los cachureos que tenemos en la casa, electrodomésticos en desuso, los colchones, uso, los colchones también, muebles y también neumáticos en buen estado. Neumáticos a menos a 57 deben estar limpios y secos, sin barro, agua, pintura ni mezclados con otros residuos. Y también los neumáticos no deben tener cortes o daños. Así que ahí ya lo saben. Si usted cambió los neumáticos y lo dejó ahí, los puede llevar también. Y además todos los electrodomésticos, colchones, muebles, para deshacerse los cachureos de forma responsable mañana 22 de agosto de 9 a 30 horas en Huelquén, estadio municipal de Huelquén, el estadio Caupolicán. Vamos con más informaciones también. Bueno, aprovechando los días, estos días sin lluvia, también se sigue limpiando todos los sedimentos que quedan después de las lluvias en nuestra comuna. Trabajando en Paine, después de las lluvias, tras las recientes precipitaciones, el equipo municipal de Ayo, con toda esta semana de solcito, los chiquillos siguen plegados en los distintos puntos de la comuna. Realizan trabajo para continuar recuperando y mejorando los espacios afectados por la lluvia. Durante estos días se han realizado intervenciones en las calles Gran Avenida, en Campino Oriente, en Pedro Vargas, además de dar continuidad también a los trabajos de limpieza del canal Baquedano. Así que ahí está, aprovechando estos días de sol también, de limpiar todos los sedimentos después de la lluvia. Recordarle a los vecinos que las lluvias vuelven por ahí entre martes y miércoles también para la próxima semana. Si bien estos días tenemos días maravillosos y como de primavera, pero la lluvia vuelve la próxima semana. Y también recordarles, no olvides el pago de la segunda cuota del permiso de circulación año 2026. Haz tu trámite con anticipación, tienes plazo hasta el 31 de agosto. Y para facilitar este proceso, también puedes pagar de manera online o presencialmente en los dos puntos de atención de nuestra comuna. Presencial en el Departamento de Rentas del municipio, Avenida General Baquedano 490, de 8:30 a 14 horas. Y en la oficina territorial de Champa, Darío Pavés 1320, de 9 a 13 horas. Segunda cuota del permiso de circulación Paine 2026 hasta el 31 de agosto. Pero también lo pueden hacer online desde su casita y no esperar hasta el último día, que el 31 es día lunes. Bueno, y vamos con esta buena noticia del Paine Capacita, porque siempre hay capacitaciones, pero muy, muy buenas y diferentes también. Y esta vez vamos a hablar de algo exquisito: chocolatería, creatividad y nuevas oportunidades. Bueno, se vivió el taller de chocolatería impartido por Paine Capacita. Durante cuatro clases que contempla esa capacitación de chocolatería, estos participantes han aprendido diferentes técnicas de elaboración de alfajores artesanales. Obviamente, esto todo con el chocolate ahí, bañados en chocolate, explorando distintas preparaciones, sabores, y además de también aprende las presentaciones, que sea lo mejor posible. Así que felicitamos a cada uno de los vecinos y vecinas que participaron de esto, y también pedirle a los vecinos que cuando estos vecinas y vecinos hacen estas capacitaciones, también les compremos a ellos estas cosas ricas que aprendieron a hacer en cada uno de estas capacitaciones. Y recordarle a todos los expositores, a todos quienes quieran ser parte de las próximas fiestas patrias en nuestra comuna, ya quedan poquitos días, vecinas y vecinos, queda hasta el día lunes, últimos días para postular como expositor a las fiestas patrias en Paine. Les recordamos a los interesados que las postulaciones son presenciales y que todos los antecedentes

0: Están disponibles en nuestro sitio web oficial www.paines.cl. Están las bases y también todos los instructivos que ustedes deben presentar. Se descargan y ustedes los presentan. Además de todo lo demás que ya les hemos hablado, tienen que presentar las fotos, sus documentos y todo eso. Bueno, hasta el 24 de agosto, hasta las 2 de la tarde. El plazo es hasta el próximo lunes, 24 de agosto, antes de las 2 de la tarde. Se reciben las postulaciones en la oficina de parte. No se reciben postulaciones por correo electrónico. Si quieres ser parte de las Fiestas Patrias Paine 2026, que se realizarán entre el 17 y el 20 de septiembre, es ahora o nunca. O sea, queda el día de hoy, estas horas, o de lo contrario, el lunes en la mañana. Es antes de las 2 de la mañana, se cierran las postulaciones a los expositores de las Fiestas Patrias año 2026. Si usted tiene alguna duda con los instructivos o cómo llenar los instructivos o cómo algo de las bases que no comprenda mucho, tiene alguna duda antes de entregarlo, escriba un WhatsApp al más 569-5215-6879. Por cualquier duda que tenga, lo puede también escribir al WhatsApp y le van a responder ante alguna duda después de haber leído, haber tener todo listo. Recuerden entregar una buena carpeta de presentación para que queden seleccionados también los vecinos y vecinas de Paine que quieran participar y muchos vecinos de otras comunas también que quieran participar en las Fiestas Patrias año 2026. Bueno, y recordarle las mascarillas, vamos a ir con esto también. La mascarilla es obligatoria en los servicios de urgencia, tanto en el SAPU como en el servicio de urgencia rural de la comuna. Debes llevar tu propia mascarilla, su uso es obligatorio para poder ser atendido. Importante, no se dispone de mascarillas para entregar en los centros de salud, por lo que recuerda llevar siempre tu mascarilla antes de acudir a la urgencia. La mascarilla debe cubrir correctamente tu nariz, boca y mentón. Esta medida busca prevenir la transmisión de virus respiratorios y proteger tanto a los usuarios como también a los funcionarios que nos atienden. La medida vigente hasta el 31 de agosto de 2026. Recuerde que esto es tanto en los centros de urgencia públicos como también privados. Y vamos con más informaciones también de la Dirección de Salud de Paine. Y esto es importante, la mamografía. Tu mamografía ahora se realiza en Kinerot. Vamos a revisar de inmediato también esta importante información para todas las mujeres que necesiten realizar su mamografía. Desde tu Cefano Posta serás derivado a realizar tu examen de mamografía, el que se llevará a cabo en el Centro Médico Kinerot, ubicado en Arturo Prat 607 en Buin. Desde Kinerot se comunicarán contigo con los siguientes números. 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Si usted está esperando esta hora o no alcanzó a contestar el teléfono, puede también comunicarse con ellos para coordinar este examen, la hora y el día. 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Las mamografías se solicitan en tu CEFAM o Posta. Usted las solicita y luego se coordina con Kinerot para la hora y el día en que la va a ser atendido en Buin. Y vamos con otra información importante también, vecinas y vecinas. Conocer los horarios de atención de urgencia en Paine. Ante una urgencia es importante saber dónde dirigirte dependiendo la hora. En el SAPU del CEFAM Miguel Solar, que es el servicio de urgencia de Paine Centro, Esto es de lunes a viernes, desde las 5:30 de la tarde y durante toda la noche hasta las 8 de la mañana del día siguiente. Sábados, domingos y festivos, 24 horas. Pero también tenemos el servicio de urgencia rural en el CEFAM Dr. Raúl Moya, que tiene distintos horarios. Pero para los vecinos de hospital, que puedan estar más cerquita también de su hogar, tienen una atención que es más acotada. Son menos horas que en el CEFAM Miguel Solar, que es, por ejemplo, toda la noche. El día de lunes a jueves, en el CEFAM Raúl Moya, el servicio de urgencia también comienza a las 5:30 de la tarde y hasta las 20 horas. El día viernes, de 17 a 20 horas. Los sábados y festivos, de 9 a 13 horas. Es solo en la mañana. Así que ahí, para que tengan claro, si usted es de hospital, si es que es antes de las 8 de la tarde, puede ir directamente ahí, o si no, tiene que venir a Paine. Bueno, vamos a contarle también de esta maravilla de las nuevas luminarias. Vamos a contarle de esto. Bueno, Culitrín también ahora cuenta con mejor iluminación. 45 nuevas luminarias LED fueron instaladas a lo largo de 1.8 kilómetros, mejorando la visibilidad y seguridad de quienes transitan por este importante camino. Revisa las fotos de esta mejora y conoce el trabajo que seguimos realizando en distintos sectores de Paine. Y les vamos a contar, no tengo las imágenes todavía, yo creo que ya el lunes las vamos a tener. Ayer fue en el sector de Huiticalán, que también hubo cambio de luminarias a luminarias LED, en donde le cambia harto la vida a los vecinos. Se nota el cambio de inmediato. Es como tener nosotros en nuestra casa una ampolleta chiquitita que no alumbra nada, y cambiar a una ampolleta que alumbra, pero muchísimo. Así que la luz es blanca y por lo tanto se ve mucho, mucho mejor. Bueno, y vamos a hacer una pequeña pausa y ya regresamos. Vamos a saludar por aquí a Janet Acevedo. Buenos días, Marcelita, que tenga un lindo fin de semana junto a su familia. Cariño, bendiciones. Igual para usted, Janet, también, que tengan un lindo fin de semana con este solcito que vamos a tener. Por fin, un fin de semana con sol, porque prácticamente los otros fines de semana teníamos lluvia, y también como que yo llegaba el día lunes con lluvia, así que este lunes voy a llegar sin lluvia y este fin de semana por fin con solcito. Y también un saludito para la señora María Pérez, buenos días, saludos, y también señora María, que tenga lindo fin de semana. Vamos a hacer una pequeña pausa y ya regresamos para ir con más informaciones, porque tenemos harta información también para la próxima media hora de este programa Paine Crecemos Juntos. Vamos a dejar esta información, que es importante también para todos los vecinos y vecinas. Todos pasamos por ahí, por ese semáforo que está en la esquina del municipio, así que para que tengamos cuidado, porque hay algunos cambios también con este semáforo.
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Bueno, ya estamos de regreso, son las 9:31 y ya tenemos 2 graditos más. Comenzamos hace un ratito con 14 grados y ya tenemos 16 grados de temperatura a esta hora en nuestra comuna. Bueno, vamos a reiterar este aviso, el primer aviso que dimos durante la mañana, porque es importante también para todos los vecinos y vecinas. Vamos de inmediato con la información sobre el semáforo de Paine Centro. Atención, conductores y peatones. Este viernes 21, el semáforo ubicado en Avenida General Baquedano con 18 de septiembre, que es el semáforo de la esquina del municipio, retomará su funcionamiento original con 3 fases. Durante las próximas semanas continuaremos realizando pruebas y ajustes para optimizar el flujo vehicular y mejorar la circulación en este importante sector. Les recomendamos conducir con precaución, mantenerse atentos a las condiciones del tránsito mientras se desarrollan estos estudios. Agradecemos la comprensión y colaboración de todos. Así que a tener mucho ojo también ahí en el semáforo de la esquina de Baquedano con 18 de septiembre. Bueno, y vamos con más informaciones. Esto siempre tenerlo en cuenta, vecinas y vecinos. Vamos con lo importante que es saber el número del Paine más seguro. Vamos con esto de inmediato. Estoy buscando por aquí, se me había perdido la información. Bueno, ante una emergencia, no actúes por tu cuenta. Llama siempre al Paine Más Seguro al 1517. Bueno, ayer yo creo que todos vieron una acción temeraria, no en nuestra comuna, sino que ni siquiera recuerdo la comuna de Santiago, en donde un camión pasó a llevar unos cables y por irse rápido, para no hacerse responsable de lo que había pasado, unas personas subieron arriba del camión y tiraron los cables que tenían chispas y todo eso. Arriesgaron la vida por escapar de la situación que habían creado. Quizás los cables estaban muy abajo, quizás no tenían la culpa, pero arriesgaron la vida ante esta situación. Por lo tanto, también es importante que nosotros comprendamos que cuando vemos un cable cortado, nunca expongamos la vida, porque no sabemos hasta dónde llega la electrificación de ese cable. Bueno, si enfrentas una emergencia, no intervengas por tu cuenta, especialmente si hay cables eléctricos caídos en un anegamiento o situaciones que pueden poner en riesgo tu seguridad. Cuando viene más agua, cuando cualquier cosa de esa, no hay que exponerse. Llama a los números oficiales de la gráfica para reportar, por ejemplo, cortes de luz, problemas de agua u otras contingencias. Si necesitas apoyo o informar una emergencia en la comuna, llama rápidamente y directamente al 1517 de Paine Más Seguro. Desde ahí también se coordina la respuesta con bomberos ante una emergencia, un accidente, un incendio. También con CGE, con Aguas Andinas y con todos los equipos municipales desplegados en terreno. En una emergencia, actuar con calma, avisar a tiempo, no perder ni un segundo en el aviso, puede marcar la diferencia y dar las coordenadas correctas en la dirección que estamos y lo que estamos viendo. Así que es muy importante tener esto claro. 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Y vamos con esta tarjeta Soy Painino. Para todos quienes todavía no la tienen, ¿ya tienes tu tarjeta Soy Painino? Si usted todavía no la tiene, tarjeta Soy Painino es virtual. Con ella puede acceder a descuentos, convenios, oportunidades en comercio y servicios adheridos. La tarjeta Soy Painino, ¿quiénes pueden obtenerla?
todas las personas que residen en Paine, todos los paininos, todos quienes vivimos en esta comuna, la podemos tener. Pero también quienes trabajen en Paine y quienes estudian en nuestra comuna pueden solicitar su tarjeta. La tarjeta digital para todos, excepto para las personas mayores de 80 años que la pueden tener una tarjeta física. Los documentos que deben presentar, cédula de identidad vigentes, la copia por ambos lados, recuerden que es virtual, hay que escanear este documento, el documento que acredite tu vínculo con la comuna. Si usted es painino, el certificado de residencia, si usted estudia, el certificado de estudios, y si trabaja en Paine, el contrato de trabajo. El documento de parentesco también, el certificado de nacimiento de los niños o la resolución judicial si solicitas para tu familia, si es que tiene el cuidado personal de algún niño o niña. ¿Cómo se solicita la tarjeta? Es súper fácil, en 6 pasos. Descarga la app Soy Painino. Es una aplicación, tal como cualquier aplicación que tenemos en el teléfono. Crea tu cuenta con tu RUT y tu contraseña. Completa el formulario, ingresa los datos personales, debe adjuntar tus documentos, la validación municipal, el paso 5, se revisa y se confirma y después puedes disfrutar de tu tarjeta Soy Painino. Esos son los pasos a seguir. Es muy, muy fácil para todos los vecinos y vecinas. Bueno, y también recordarle a todos nuestros amigos y amigas que tenemos estos servicios de Munibus que nos ayudan tanto también para poder salir de nuestra comuna, movernos por nuestra comuna. Siempre tenemos ahí el servicio de Munibus. Todos nuestros Munibus funcionan de lunes a viernes. Les recordamos que el servicio de transporte municipal gratuito sigue funcionando en los mismos horarios. Si tu recorrido de siempre se demora en pasar, es porque a veces hay taco, hay mayor tráfico, pero el bus va a pasar sí o sí. Hay días y días, hay días en que hay mayor taco, por lo tanto puede demorarse 1 minuto, 2 minutos, pero también tenemos que revisar dónde viene tu Munibus a través de esta página. Así que le vamos a dejar ahí en los comentarios también esto, porque es muy importante que ustedes también puedan ver, ¿pasó o no pasó el bus? Acá ustedes pueden entrar a esta página y pueden ver dónde viene su bus. Ahí se los dejé. Bueno, la página donde puedes saber dónde viene tu bus, tu Munibus, es www.munibus.cl. Ahí ustedes ven y le va a aparecer dónde viene el bus, cuántos minutos va a demorar a llegar al paradero donde usted lo está esperando. Y también a conocer los recorridos y horarios para toda la información de este servicio. A veces estamos tomando siempre el mismo bus, sabemos los horarios, no tenemos ningún problema, pero queremos ir a otro punto de la comuna y tenemos que ver dónde, a qué horas pasa el bus para ir, por ejemplo, a Culitrín, para ir a Rangue, si quiero ir a hospital, también tengo que saber. Y en esa página ustedes van a ver también los horarios y recorridos de todos los buses. Más conectividad, más información y mejor servicio para nuestra comunidad. Y recuerden que también los Munibus ya recorren toda nuestra comuna, pero también llegan hasta la estación de Nos. Así que importante ahí saber todos los horarios. El recorrido T1, que es desde Rangue a Paine, el T1B desde Rangue a Hospital, el T2 desde... Voy a agrandar por acá esta gráfica porque estoy viendo mal. Bueno, el T2 desde Águila Sur a Paine, todos son de ida y vuelta. El recorrido T3 desde Culitrín a Paine, el T4 desde el tránsito a Paine, ida y vuelta, y este también va a dar la vuelta a las colonias de Paine y luego hospital. El recorrido desde Nos a Paine, ida y vuelta de lunes a viernes, gratuito, de 6:30 de la mañana y hasta las 23 horas, todos nuestros Munibus que han venido también a ayudarnos a todos los vecinos y vecinas a llegar hasta Nos, y también para todos quienes trabajan, estudian, quienes van a,
tienen que ir al mall, tienen que ir al médico, también es una buena opción de tomar estos buses. Vamos con más informaciones de... Aquí les vamos a hacer invitaciones. Vamos con todo lo que es cultura ahora. Celebremos el Día Mundial del Folclore en Paine. El folclore es identidad, memoria, tradición y encuentro. Por eso queremos invitar a toda la comunidad a disfrutar de una hermosa jornada dedicada a nuestras raíces y expresiones culturales. Este sábado 22 de agosto, el día de mañana, 18 horas, mañana vamos a tener 24 grados también, vecinos, de temperatura, así que está especial para salir a dar una vueltecita en la tarde. Sábado 22 de agosto, 18 horas, proyecto financiado por MINCAP a través del programa de apoyo a organizaciones culturales colaboradoras. Así que ya lo saben, mañana 18 horas, Día Mundial del Folclore. Desde las 18 horas, entrada totalmente liberada. Y acá una invitación para grandes y chicos. El elenco municipal de música y danza de Paine te invita a disfrutar de su nuevo espectáculo 31. Una entretenida propuesta que reúne algunas de las grandes canciones del querido programa 31 Minutos, llevadas al escenario a través de la música y la danza. El domingo 30 de agosto, esto es para la próxima semana, el próximo domingo 30 de agosto, 17 horas, Teatro Municipal de Paine, también entrada liberada. Ven con toda la familia, disfruta de esta tarde llena de música, recuerdos y diversión. Así que ya lo saben, para el domingo 30 de agosto anoten ahí este elenco municipal de música y danza de Paine que presenta esta nueva obra que se llama 31. Ahí con la música de 31 minutos. Y acá una oferta imperdible para todos los paininos y paininas también. Porque acá vienen dos galanes de la televisión con una obra muy buena. Bueno, la apuesta expone sin filtros la condición masculina contemporánea frente a las mujeres en el amor, el sexo y el poder. No te pierdas esta interesante historia con dos destacados actores, Francisco Reyes, Pancho Reyes y Marcelo Alonso. Entradas próximamente disponibles en Passline. Encuentros breves con hombres repulsivos, así se llama esta obra. Encuentros breves con hombres repulsivos. Francisco Reyes y Marcelo Alonso. Viernes 2 de octubre a las 20 horas, la Fundación Teatro Amil en el Teatro Municipal de Paine. Pronto estarán las entradas por passline.cl para que usted las compre antes, porque sabemos que todas estas obras con grandes actores se van rapidito. Así que ya le vamos a estar contando cuándo estarán listas las entradas para poder comprarlas. Y vamos con más información, vamos con la primera mesa de trabajo. Vamos con esta importante información también para todos los vecinos y vecinas. Vamos de inmediato con más información. Bueno, hacemos el llamado a la primera mesa de trabajo para la población migrante. Te invitamos a participar de la primera mesa de trabajo con población migrante, un espacio de diálogo donde podrás compartir tus experiencias, necesidades y propuestas para mejorar el acceso a la salud en nuestra comuna. Este encuentro forma parte del programa de acceso a la atención de salud personas migrantes que busca reducir barreras, promover el buen trato, fortalecer la interculturalidad y asegurar que todas las personas migrantes conozcan sus derechos en salud. Ahí está esta invitación. Cefa Miguel Solar, 31 de agosto a las 15:30 horas en la sala multiuso del Cefa Miguel Solar. Y vamos con más información. Vamos con estas fotos también maravillosas. Bueno, vamos a recordar con estas imágenes la emotiva ceremonia realizada en reconocimiento a nuestros funcionarios de la atención primaria de salud de nuestro Cefa. Saludamos y agradecemos por su trayectoria y dedicación al bienestar, salud de nuestros usuarios.
Aquí ustedes conocen a muchos de estas personas que vamos a nombrar a continuación, porque muchas de ellas comenzaron a trabajar en la atención primaria de salud cuando ni siquiera teníamos los CEFAM. Teníamos el consultorio acá en Avenida Prieto con Gilda Díaz. Así que muchas de estas personas ustedes las recordarán atendiendo acá. Saludamos y agradecemos por su trayectoria y dedicación al bienestar y salud de nuestros usuarios a Maritza Isabel Díaz Tapia, Fresia de las Mercedes Salas Orellana, Isabel del Pilar Torres Sánchez, Sonia del Carmen Hogás Orellana, María Jesús Roger MacLean, Juana Venegas Hernández, Soledad del Pilar Acuña Rodríguez, Patricia Gaete González y Mónica Montenegro Armijo. Felicidades en esta nueva etapa. Así que ahí vamos a ver también las imágenes. También están las imágenes en la página web www.paine.cl, en donde también se le dio esta... se le hizo esta ceremonia de reconocimiento también por los años trabajados. Como le dije, a muchos de ellos los vimos antes de que en Paine tuviéramos los CEFAM. Ahí reconocemos perfectamente a quien estaba ahí en la entrada del consultorio también, siempre trabajando para ayudar a los vecinos y vecinas de Paine. Así que felicitaciones a cada una de ellas también por este gran reconocimiento. Y por último, también les vamos a recordar algo muy importante para todas las personas que quieran aprender a bailar cueca y también hacer ejercicio. Dice, nos preparamos para las fiestas patrias con pasos básicos. Vamos a hacer esta invitación. Muchos de nosotros no sabemos bailar cueca, o también nos hace bien activar el cuerpo con este enfoque, porque la cueca tiene ejercicio físico, hay que tener coordinación y también tener resistencia. Y esto lo están haciendo la sala de rehabilitación del CEFAM Miguel Solá. Si estás interesado en participar, además de aprender a bailar cueca, el tema de la coordinación junto a algunos kinesiólogos también, el ejercicio físico, porque la cueca es un ejercicio físico, y también resistencia, al correo miguelcarrillo@saludpaine.cl. Te esperamos a las 17 horas, motívate, los esperamos a todos. Vamos a contarle que todos los viernes, desde el día 24 de julio en adelante, desde las 17 hasta las 18 horas, en la Dependencia de Medicina Natural, Avenida 18 de septiembre 235, está la sala de rehabilitación del CEFAM Miguel Solar. Invita a toda la comunidad a aprender los pasos básicos y el uso del pañuelo de nuestra danza nacional, con un enfoque terapéutico que promueve el ejercicio físico, la coordinación, el equilibrio y la resistencia. Si está interesado, envíe un correo a miguelcarrillo@saludpaine.cl para solicitar más información y tu ficha de inscripción. Así que te esperamos los viernes de 5 de la tarde a 6 de la tarde para aprender a bailar cueca también, con todo el equipo también de profesionales de nuestro CEFAM. Así que agradecemos la sintonía de hoy también, y a todos los vecinos y vecinas, que tengan un muy buen fin de semana, y nos reencontramos en este programa Paine Crecemos Juntos el próximo lunes a las 9 de la mañana, y yo me despido por un ratito porque ya regreso acá a la 106.1. Que estén muy bien. Chao, chao.

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3: Son las 10 de la mañana, un minuto.

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9: Son las 10 de la mañana, 33 minutos.

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Muy buenos días, ¿cómo están todos ustedes? Bueno, a esta hora, sin frío, está haciendo calorcito, ¿eh? 19 grados tenemos a esta hora en Paine, increíble para los días anteriores en que teníamos harta lluvia, frío, 19 grados a esta hora. Como le habíamos dicho, la máxima puede llegar entre 24 y 25 grados el día de hoy, también para mañana. Y mañana incluso la mínima va a estar un poquito más alta. Hoy día, sí, quienes salimos tempranito, estaba fría la mañana, pero rápidamente comenzó a subir la temperatura. Para mañana, la mínima de 12 grados y la máxima 24-25. El día domingo, 19 la máxima. Y el lunes ya aparecen algunas nubecitas y algunas gotitas. La lluvia que se pronostica para la próxima semana entre el martes y el jueves es poquita. Así que para que no se preocupen, es una lluvia débil para los próximos días. Vamos a revisar algunas noticias de esta jornada. Vamos con esta lamentable noticia. Dice, extorsión, favores sexuales, crimen para ocultar todo. Tíos están acusados de matar a Macarena Tolosa. Durante la mañana de del día jueves de ayer, la Fiscalía Occidente confirmó la detención de dos tíos de Macarena Tolosa, la joven de 29 años desaparecida hace más de 3 meses. Mientras la investigación presume que fue secuestrada y asesinada, estos familiares aparecen como los principales acusados. La mujer, cuyo cuerpo sigue sin ser encontrado, fue vista por última vez el pasado 8 de mayo en Pudahuel. Vamos con la ampliación también de esta noticia. Bueno, el día de ayer en la tarde también la PDI inició la búsqueda de Macarena Tolosa en la ribera del río Mapocho. Habría sido asesinada por sus propios tíos. El día de ayer, tras confirmarse la detención de dos de sus tíos, la Policía de Investigaciones de la PDI dio inicio también a las labores de búsqueda de Macarena Tolosa en la ribera del río Mapocho. De acuerdo a las diligencias en curso, estos familiares la habrían secuestrado y asesinado. La mujer de 29 años, que como todos saben, fue vista el pasado, última vez vista el pasado 8 de mayo en Pudahuel, y esto según las amigas que interpusieron la denuncia por presunta desgracia. Las amigas fueron las que interpusieron la denuncia. Hoy los antecedentes entregados por la Fiscalía Occidente indican que aquel día ambos imputados estuvieron con ella hasta cerca de las 22 horas, compartían en un sector cercano a la Avenida de la Estrella en la mencionada comuna. Tras ello, se ve subiendo la locomoción colectiva, de ahí en más se le pierde el rastro hasta la fecha. Según las diligencias, los detenidos le habrían quitado la vida y también hecho desaparecer su cuerpo. La Fiscalía presume que el homicidio recae en que Tolosa les habría exigido dinero a ambos imputados para no revelar a su familia que presuntamente mantenía relaciones sexuales con ellos. Así que es súper escabroso este tema, muy complejo, difícil, el tema de esta, y que finalmente fue asesinada esta mujer por su propia familia. Vamos con otras noticias de esta jornada. Bueno, y algo que tiene que ver con nosotros también, con nuestra comuna y alguien que todos conocemos. Bueno, el día de ayer, en la noche, se detuvo al presunto autor de la explosión que dejó a profesor en riesgo de vida vital en Buin. ¿Recuerdan este caso? Bueno, en un operativo realizado ayer jueves, personal de carabineros logró por fin la detención del individuo señalado como el responsable de la detonación que afectó a un grupo de personas en la comuna de Buin. El hecho, en el contexto del aniversario del Club Colo Colo en abril pasado, que dejó a un profesor de 58 años en riesgo vital y otras dos personas con heridas de menor consideración. Vecino de la comuna de Paine, recuerdan ustedes. La captura se materializó en la vía pública luego que la Fiscalía gestionara
ante el tribunal la orden de aprehensión. El detenido, un hombre chileno de 30 años que presenta antecedentes por diversas infracciones a la ley, indicó Carabineros. El mayor Víctor Jerez, comisario de la comisaría de Buin, de la 15 comisaría de Buin, explicó que el procedimiento se enmarca en la investigación por las lesiones graves causadas durante la activación de este artefacto, y el oficial detalló que el trabajo de la sección de investigación policial SIP resultó clave para dar con el paradero del sospechoso después de varios meses. Fue el 19 de abril de este año, en este contexto de la celebración del aniversario de Colo-Colo, cuando esta persona accionó este balón de helio, el que explotó y causó lesiones a tres personas en Buin. Una de ellas sacó la peor parte. Recordemos en lo que pasó con José Luis Canario, que es la persona que resultó con este cuadro de salud más complejo. José Luis Canario, que se desempeña como profesor de gastronomía, producto de la onda expansiva en las esquirlas del cilindro, el docente sufrió la pérdida de un ojo y severas lesiones en el cráneo, lo que requirió una intervención quirúrgica de inmediato. Bueno, además de la víctima que conocemos todos, que fue el profesor José Luis Canario, también hubo un adolescente de 15 años y otro hombre de 40 años que también resultaron afectados por esta explosión. El incidente se desencadenó durante esa manipulación de ese cilindro de helio, el cual presuntamente habría sido utilizado para la fabricación de una bomba de ruido. El artefacto detonó en medio de los festejos por el aniversario 101 del club de fútbol, generando alerta entre los asistentes que se encontraban en Buin. Bueno, el comisario Jerez detalló que la orden de detención no autorizaba el ingreso al domicilio, por lo que personal policial realizó seguimientos para ver algunas conductas de esta persona a fin de dar con él en la vía pública, donde lo controló y lo detuvo. Sobre la confesión del imputado, el oficial señaló que al momento de ser interceptado, el sujeto ya tenía conocimiento del motivo de su detención. Cuando lo detiene el personal policial, de cierta forma mencionó que sí sabía el contexto en el cual él se encontraba. El detenido se fue puesto a disposición del juzgado de garantía de San Bernardo este día viernes en el marco de su audiencia de control de detención, y así las cosas, la fiscalía liderará la acusación formal por el delito de lesiones graves en el contexto del uso de materiales peligrosos. El comisario destacó que el imputado posee un prontuario delictivo previo, lo cual también será considerado en el proceso judicial. Cuenta con antecedentes policiales por diversos delitos. El mayor Jerez confirmó que José Luis Canario enfrenta un panorama de recuperación incierto. Esta persona actualmente está imposibilitada físicamente de trabajar y la familia está realizando algunas acciones sociales también para obtener fondos, porque obviamente necesita rehabilitación. Así que todos sabemos que lo que pasó ahí con este vecino de Paine, también profesor de un liceo en Buin, el liceo Enrique Bernstein también, y que por fin esta persona fue detenida sabiendo exactamente lo que había hecho y había tratado de eludir a la justicia en este último tiempo. Bueno, y vamos con otra noticia también. Esto también es del día de ayer en la noche. Rescataron a 15 perros hacinados en un criadero ilegal en Melipilla y detuvieron a un hombre por maltrato animal. Al menos 15 perritos que estaban en un criadero ilegal en la comuna de Melipilla fueron rescatados durante un operativo policial. Personal de la Brigada Investigadora de Delitos contra la Salud Pública y Medio Ambiente irrumpió en el recinto tras una investigación que reveló paupérrimas condiciones en aquel lugar. El equipo, compuesto por 20 oficiales, policías, médicos, veterinarios, se desplegó hasta el sitio para constatar el estado de los caninos. Durante la diligencia, los funcionarios encontraron a los animales en un entorno crítico, sin los cuidados mínimos necesarios para su supervivencia. El comisario Francisco Valdenegro, oficial de la Bridesma y médico veterinario, dijo que hay un evidente hacinamiento y condiciones críticas. Los animales tienen patologías dérmicas, o sea, tenían heridas en la piel, heridas oculares, y además que dos de los galgos estaban caquéticos y todo el resto de los animales en muy baja condición corporal. Aquí también había, lamentablemente, perritos galgos, como lo hemos visto durante estas semanas también por esta nueva ley.
El oficial también se refirió a la precariedad de las instalaciones donde permanecían los animales, el lugar carecía de refugio térmico, estaban pasando frío también, lo que provocaba un estado de hipotermia generalizado en los perros. El agua disponible para los animales se encontraba estancada en condiciones insalubres. Esta situación generaba un elevado riesgo de contagio de enfermedades infecciosas, parásitos entre la población canina. Así que ahí también fueron rescatados 15 perritos desde Melipilla, en que estaban todos sufriendo también en estas pésimas condiciones. Vamos con otras noticias. Vamos a revisar más noticias. Bueno, preocupación también por dos niñas de 12 años que se encuentran desaparecidas tras salir del colegio en la comuna de Renca. Vamos a revisar esta noticia porque son dos niñas de solo 12 años que están siendo buscadas también. Bueno, dos niñas de 12 años se encuentran desaparecidas desde el 20 de agosto, desde el día de ayer, tras salir del colegio Jorge Alessandri Rodríguez y no regresar a sus hogares. Las menores desaparecidas son Marianela Díaz y Antonella González. Ambas escolares cursan sexto básico y fueron vistas por última vez con el uniforme del establecimiento educacional. En el marco de las labores de búsqueda en los puntos de interés, esta mañana Carabineros llegó a las inmediaciones del colegio para recabar registros de cámaras de seguridad que puedan haber captado el recorrido de las menores. La menor es extraviada desde ayer, es urgente entonces, la vestimenta, uniforme escolar del colegio, zapatillas negras. Esto fue en un colegio de Renca, en el colegio Jorge Alessandri de la comuna de Renca. Así que ojalá que también puedan aparecer lo antes posible estas dos pequeñas, que no se sabe el paradero de ambas. Vamos con otras informaciones de esta jornada. Bueno, aquí otra noticia escalofriante. Investigan la muerte de un bebé de solo 4 meses en Puchuncaví. El padre fue detenido por parricidio. Diversas diligencias están en curso para esclarecer la muerte de una bebé de solo 4 meses de edad en la región de Valparaíso. En Puchuncaví, el padre fue detenido por el delito de parricidio y enfrentará este viernes a la justicia. El caso quedó descubierto la tarde de ayer jueves, cuando a eso de las 14 horas, la lactante ingresó con un paro cardiorrespiratorio al CEFAM de Puchuncaví. La madre la llevó al recinto asistencial. Pese al esfuerzo del personal médico, las maniobras de reanimación, la bebé murió en el lugar. Ahí se inicia una investigación para reconstituir las últimas horas y establecer cómo se produjo este deceso. El fiscal de turno asistió al suceso, Cristian Andrade, informó que acudieron al hospital junto a la brigada de homicidios de la PDI, que quedó a cargo de las diligencias para investigar las causas del fallecimiento. Así logró establecer que estaba al cuidado de su padre al momento de los hechos. Se determinó pasarlo a control de detención, atendía la posición que tiene de cuidado y garante de la menor que resultó fallecida, explicó el fiscal. A su vez precisó que en materia de investigación, las causas que derivaron en la muerte de la lactante y el imputado pasará este viernes a control de detención en el juzgado garantía de Quintero. Lamentable noticia de esta bebé de solo 4 meses de edad. Bueno, y vamos con otras informaciones del día de hoy. Bueno, vamos a revisar algo que también nos preocupa un poquito. Como les habíamos dicho, estos días tenemos calor durante todos estos días y las lluvias que vuelven otra vez desde el martes hasta el jueves. Lo que se ve hasta ahora es un pronóstico de lluvia suave para nuestra comuna. Pero lo que preocupa también es el fenómeno del Niño, que alcanzará su máxima intensidad en Chile, con altas probabilidades de convertirse en un evento muy fuerte o histórico, generando una transición hacia un verano extremadamente caluroso. Muchas personas escuchan esto de que el fenómeno del Niño nos va a acompañar este enero, pero eso no significa que siga lloviendo, sino que
va a ser un verano extremadamente caluroso, quizás peor que el verano pasado, con mucho riesgo también de incendios forestales en la zona centro y sur. Los modelos de la NOAA indican que más de un 60% de probabilidad de una fase muy intensa durante el trimestre entre noviembre a enero, es decir, noviembre, diciembre y enero. Calor extremo, se espera el paso de una primavera muy templada a un verano con temperaturas por sobre lo normal. El riesgo de incendio, el crecimiento rápido de la vegetación por las lluvias previas, las lluvias que tenemos ahora, obviamente hay más vegetación en los cerros y todo eso, y también ese pastito que sale en este tiempo se seca rápidamente hacia finales de noviembre, quizás no, diciembre, también creando este material combustible peligroso, y que las temperaturas pueden ser mucho más elevadas que los veranos anteriores. Los efectos esperados en Chile, el aumento de la probabilidad de altas temperaturas en pleno verano, el riesgo agrícola y ambiental, mayor estrés hídrico en los suelos, se va a secar más rápido, obviamente, si alguien riega una plantita que esté en un macetero, la riega en la mañana, tenemos más de 30 y tantos grados de calor, al otro día hay que volver a regar. Y esto también pasa en las parcelas grandes. Mayor estrés hídrico en los suelos, peligro latente de emergencias por las temperaturas en el secano central. Así que eso es lo que se nos viene también, porque muchas personas piensan que con el fenómeno del Niño puede llover en el verano, y no es tan así, puede que tengamos lluvia hasta noviembre, pero donde se va a instalar con mayor fuerza el fenómeno del Niño es en noviembre, diciembre, enero, en donde la probabilidad de que tengamos temperaturas demasiado extremas es lo que también preocupa. Mucho calor durante el noviembre, diciembre y enero con este fenómeno del Niño. Esperemos que no sea así, y también, bueno, tomar todas las medidas de precaución también para esto, para... como tomamos la medida de precaución para pasar los inviernos con frío, o la medida de precaución cuando viene mucha lluvia, también debemos tomar la medida de precaución con el calor, que sabemos que también nos afecta mucho nuestra salud, el calor así terrible. Bueno, y esos son los cambios de... el cambio climático, el calentamiento global del planeta, que el fenómeno del Niño en otros años elevaba la temperatura del océano en la mitad, en la línea del Ecuador, en donde claramente ahora es mucho más allá que ese fenómeno del Niño que todos recordamos el año 1982, en donde cayó ese mini al Mapocho, y ahora podrían subir incluso las temperaturas en el océano 3,5 grados, que es mucho. Así que, bueno, ahí está lo que pasa también con el calentamiento global, todo este tema que nos complica, que lamentablemente muchas personas que tienen poder en el mundo no creen en esto, y es complicado. Son temas súper sensibles, y como le dije, muchas personas que tienen el poder de cambiar las cosas, de revertir un poco, de cuidar el planeta, de cuidar todo, no... como que no están pensando en otras cosas y no en cuidarnos, el cuidar la casa de todos, que es el planeta completo, porque aquí es el planeta Tierra el que está complicado. Y por lo mismo, recién estaba leyendo otra noticia del cuidado de las mascotas, de los perritos, y en estos días, bueno, yo... no quise ver el día de la votación el tema de los perritos, que era un tema que me preocupaba mucho, y que finalmente, bueno, la Cámara de Diputados ganó esta opción de
dejar libre los perritos, los galgos y también otros perritos, que la ley vaya bien completa y que no hay carrera de ningún perrito. Y vamos a ir con algo divertido, porque después de todo eso, mucha gente también ha subido a las redes sociales los alegatos que tuvieron muchos parlamentarios. Más que nada defendiendo muchas veces cosas indefendibles, como que nuestros perritos no deben estar en el living, en nuestra cama. Cada uno tiene a sus mascotas como quiera tenerlas, teniéndolas bien cuidadas, que las mascotas tengan su buen alimento, su agua, que estén cuidadas, está bien. Eso es lo que hay que hacer. Lo demás da lo mismo, pero el que hay otro parlamentario que no se le entendió nada. Lo único que se le entendía es Chile, chileno, y nadie le entendió lo que dijo. Estaba como con las venas hinchadas y tratando de defender no sé qué, porque no se le entendió mucho, y se ha comparado mucho con una canción de 31 minutos. Así que vamos a escuchar esta canción que... ha estado por todas las redes sociales por esta intervención de un parlamentario que estaba defendiendo las carreras de galgos, pero nadie le entendió nada. Lo único que se le escuchó fue Chile y chilenos, nada más que eso. Así que vamos con esta canción.

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4: Bueno, son las 11:38, ya estaba poniendo una hora de más, lo que no le estoy poniendo de más es la temperatura. Tenemos 21 grados ya a esta hora y son recién las 11:38, así que posiblemente podamos pasar esos 24 grados que es el pronóstico, hasta un poquito más durante esta tarde, así que aprovechar este solcito de hoy día, de mañana, del domingo, porque ya la próxima semana tenemos nubecitas dando vuelta, aunque es una lluvia suave. El día que más va a llover pueden ser 10 milímetros, no más que eso hasta ahora, porque ustedes saben que esto cambia, puede cambiar de un momento a otro, pero lo que se ve hasta ahora, hasta el día de hoy, es que sería como una lluvia débil, una lluvia suave, débil, pero de todas maneras es como todos los días con estas gotitas que son intermitentes. Así que la próxima semana, si bien hasta incluso en algunos momentos podemos ver rayos de sol, pero vamos a tener esa humedad de lluvia durante todos esos días. 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Bueno, ahí están también nuestros colaboradores aquí en Radio Golondrina y seguimos con la música. Son las 11:42 minutitos, seguimos con la buena música aquí en la 106.1.

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0: Muy buenas tardes. Ya estamos junto al concejal Marco San Martín en su programa con peras y manzanas municipal. Concejal, ¿cómo está?
1: Muy buenas tardes, Marcelita, amigas y amigos de Paine. Muy bien, Marcelita, ¿y usted?
0: Bien, pues con este día tan soleado.
1: Está primaveral, no voy a decir veraniego porque en realidad no es para tanto.
0: No,
1: está,
0: no es para tanto,
1: está,
0: pero
1: primaveral, sí.
0: Sí, y a prepararnos para la próxima semana, y que otra vez tenemos agüita durante varios
1: así,
0: días.
1: Así dicen, viene la agüita, viene la agüita. Oiga, Marcelita, ¿qué quiere que le cuente? Junto a saludar a la gente, a los que están trabajando. Estuvimos esta semana en varias cositas interesantes. Usted sabe que el 20 de agosto fue el natalicio de uno de los padres de la patria, don Bernardo O'Higgins Riquelme. ¿Ah? Así que estuvimos ahí en una bonita ceremonia de conmemoración en la Plaza de Armas de Paine.
0: Exacto, que está va el busto de...
1: Así es, esa es la Plaza de Armas. En realidad va camino a ser oficialmente la Plaza de Armas de Paine, porque no acordemos que por ahí una señora Manilarga la tenía en la fundación, que era como su chanchito. ¿Ah?
0: Ahora es painina la plaza.
1: Todavía no, o sea, está en proceso. Ah, digamos, ya. Ahí se han firmado algunos protocolos para traspasar de bienes nacionales, porque finalmente con el escándalo que hubo años atrás, la devolvieron. ¿Ah? Sema Chile devolvió no solo la Plaza de Armas
0: ya hace
1: de Paine.
0: ¿Cuántos años?
1: Sí, pues, sino que varias, digamos, terrenos que tenían y propiedades que tenían a lo largo de Chile, porque no era poco, tenían harto, habían engordado su patrimonio. Ahora, vaya a saber uno, esto es como son los misterios de la vida, vaya a saber uno cómo es que una plaza de armas termina en el patrimonio de una fundación privada, de derecho privado, ¿ah? Como era Sema Chile. Pero bueno. A paso firme, en la Plaza de Armas de Paine tuvimos el evento, ocasión en que estuvimos ahí con el alcalde, algunos colegas, la delegada y Fuerza Armada de Orden, que hicieron su presentación, una bonita presentación de desfile, también las Fuerzas Vivas de la Comuna. Así que sí, mandarle un saludo a nuestra amiga de los clubes de adulto mayor. Hubo harta gente, estuvo bonito, los niños de hartos colegios estuvieron, como siempre, dando una bonita muestra. Así que importante que se recuerden las fechas, ¿eh?
0: Sí, pues se hizo el 19.
1: Así es. Sí, el 20 de agosto el nacimiento, digamos, pero se hizo el 19. Así es. Así que, bueno, no voy a la historia de nada. Porque,
0: ¿para qué?
1: ¿Para qué? Pero les cuento que estuvimos en eso. También, Marcelita, ayer estuvimos en una ceremonia de cierre del programa de 4 a 7.
0: ¿Ya?
1: ¿Sabe usted que el programa de 4 a 7, Marcelita, actualmente se ejecuta de 4 a 7, como lo dice su nombre,
0: sí,
1: en el Colegio Paula se está haciendo, ¿eh? Un espacio para cuidado de niños de entre 6 a 13 años.
0: Exacto. Y que no tengan redes las mamás para poder trabajar, porque los niños salen a las 4 de la tarde en colegio, pero las mamás trabajan hasta las 7.
1: Así es, lo van a dejar de los mismos
0: colegios,
1: lo van a dejar.
0: No, y además que hacen sus tareas, les dan oncecita.
1: Sí, pues, ya, les dan una colación, lo ayudan con, lo hacen, tienen hasta un mini PIE, se podría decir.
0: Sí,
1: mini PIE, sí. Programa esto de integración escolar. Porque los ponen al día y les revisan los cuadernos, lo ayudan a hacer las tareas. Si tienen alguna cosa que anda más o menos, lo refuerzan en ese sentido. Así que mandarle un saludo a la coordinadora y a la gente que está en esos programas, que son tremendos programas,
0: sí,
1: que apoyan harto. Además, estos programas van ligados con el programa Mujeres Jefas de Hogar, que también ayer se graduaron, digamos.
0: ¿Eh? Ah, qué bien, las del año pasado.
1: Así es, que el programa que busca fortalecer la autonomía económica de las mujeres. Ah, les dan herramientas de inserción social, laboral, capacitación. Son muy, muy buenas programas que, bueno, todavía se están ejecutando porque son con el presupuesto del año pasado. ¿Ya? A pesar de que les tijeretearon bastante este, no solo este, muchos programas fueron tijereteados y cosa alarmante, que algo que ha pasado no solo en Paine, en comunas que llevan 5 meses ejecutándose el proyecto y a muchas no le han pagado el sueldo. En todas partes. O sea, el gobierno central, por alguna extraña razón que no se alcanza a entender, está recién en la parte administrativa como transfiriendo sueldos de monitores y todo, y eso que yo quiero dar, hacer el punto, porque me parece súper relevante. Todos estos programas de Estado, sociales, que van a la vena a una ayuda directa a la vena de las trabajadoras, de fomentar independencia, de que son mamitas jefas de hogar.
0: Pues. Sí.
1: La gente que trabaja muchas veces en esto no es tratada de la mejor manera por parte del Estado, en este caso, porque no voy a decir el gobierno es la administración de turno.
0: Claro.
1: Pero las plata se aprueban de un presupuesto de un año para otro, como siempre es importante, yo lo digo, porque lo importante es que la gente lo sepa. Estaban asignadas. No sé qué habrá pasado, a lo mejor en el recorte le intentaron retener, pero bueno, hay gente trabajando 5 meses sin sueldo. Eso es importante relevarlo porque yo sabía de otras comunas de la región metropolitana, pero terminé de poder evaluar que no solamente en algunas comunas, en todas las comunas. Una lamentable situación que, bueno, ya está en vías de resolverse, supuestamente, esperemos. Pero tremendo programa, muy bonito acto de Andrés. Sí. A los niños, ayer tuvieron un número artístico, a mí me encantan los números con los niños, así que la pasamos bien.
0: O sea, además prepararon una presentación los niños del programa, sí, de 4-7.
1: La pasamos bien, está bonito, me gusta. Oye, hoy día aprovechar de contarle a la gente, antes que se me olvide, antes de salir de lo local, está la inauguración, mira que ya hartos meses arreglando ahí el frente del súper, el banco y todo eso, pasando el paradero, donde está el paradero,
0: Ya.
1: Bueno, ahí es un proyecto que, bueno, costó que la plata siguiera llegando, porque hubo alguna razón misteriosa de que la plata no llegaba del nivel central.
0: Pero no. Estamos hablando del arreglo de Baquedano.
1: Así es.
0: ¿Dónde está el canal?
1: Así es.
0: El que está al lado de la línea.
1: Exactamente, ya. Marcelita. Ese se inaugura hoy día.
0: Ah.
1: O sea, se va a poner, digamos, la inauguración formal, oficial, y se abre al uso de la gente. Así que, como a las 7 va a ser, así que invitar a la gente que vaya a ese hito, porque, mire, igual, todas estas cositas que uno podría decir son pequeñas, O son estéticas, no, igual no contribuyen a mejorar la calidad de vida.
0: ¿Eh? Y además, Marco, sabemos que se nos viene un verano muy caluroso por el fenómeno del Niño, y cuando tú en el verano caminas por Baquedano, por la vereda de Baquedano, te da todo el sol. En cambio, si tú vas a caminar por este paseo, ya no es tan caluroso. Entonces, obviamente, ayuda a... no es solamente el ornato, además que se vea bonito, y qué mejor que tener una comuna que esté limpia, ordenada, que tengamos estos lugares así bien bonitos.
1: Así es, mejora sustancialmente la calidad de vida, así que invitar a la gente que vaya hoy día a las 7 a ver cómo quedó, porque está quedando muy bonito. Acabo de pasar por ahí, están ahí haciendo los últimos ajustes, pero bien, hoy día la inauguración, así que por fin va a haber un paradero. Creció el paradero, ¿eh? Se puede que era un paradero de este porte y ahora el triple. ¿Eh? Así que no, buena cosa.
0: Sí,
1: mire,
0: bueno.
1: Me decía alguien ayer, oiga, pero este paradero no va a tapar de la lluvia y todo, el techo es muy chico. Pero mire, ¿sabe lo que pasa? Ya no se hacen paraderos cerrados.
0: No.
1: Por razones de seguridad.
0: Sí, tiene que estar abierto.
1: Y tiene que estar abierto. Y además, el techo arriba, no nos olvidemos que ahí entran buses.
0: Claro, puede topar arriba. Puede
1: entonces tiene que
0: provocar un accidente.
1: Hay razones técnicas por las cuales.
0: Y el bus municipal también, que pasa por ahí.
1: Así es. Sí. Así que bueno, estamos a buenas noticias hoy día en la comuna.
0: Qué bueno. Así que hoy día se inaugura y el paseo va a quedar.
1: A las 7. ¿No? paseo va a quedar, ¿no? Correcto. Vamos a ver cómo quedó definitivamente, porque se tapaban en algunas partes del canal. Lo que es muy buena idea. Yo siempre pensaba, esta cuestión se pierde ahí. Porque yo me iba caminando. De aquí cuando me iba caminando a veces, me iba por ese lado porque están las matitas, los árboles.
0: Claro, te da más sombra.
1: Que de repente con el tema de la ruedita y el barro, que uno no podía ir pasar ahí. Porque, pero una buena noticia.
0: Sí.
1: Bueno, donde no tenemos muy buenas noticias, Marcelita, y vamos a desarrollar esto con calma, pero importante desarrollarlo, el mundo laboral. La primera noticia, que todavía no tenemos claridad, pero que para dónde apunta, sí, primero la revisión del estatuto administrativo.
0: Ya.
1: En un mensaje público, el presidente Kass dijo que se iban a utilizar herramientas de inteligencia artificial y la tecnología para modernizar el Estado. Con la finalidad de que atender mejor y por ahí estos argumentos que da siempre esta gente. Bueno, recordar que el estatuto administrativo se creó en las postrimerías de la dictadura para buscar un fin político, digamos, darle estabilidad a los funcionarios de gobierno público en general que en ese minuto trabajaban, digamos, en el aparato del Estado. Pero esto ha ido evolucionando, ¿ya? Pero la mayor preocupación que yo tengo es finalmente que esta gente gobierna como con un Excel. Aquí hay un factor humano que es súper relevante. O sea, si demostraron que no les interesa en realidad el mundo trabajador, no les interesa porque todavía tienen gente que no le pagan el sueldo, gente que trabaja honorario, que están en distintos programas de distintas áreas, donde ha disminuido y eliminado programas. Aquí partimos la temporada hablando con la gente de los programas de mente de una, del Prodemo. Otros que se han tijeteado programas también, le han recortado algunos ítems varios. Cuando hablan de la modificación la modernización del Estado a través del Estatuto Administrativo es para liberalizar despidos. Entonces, es muy preocupante este tema porque, mire, uno puede o no estar de acuerdo, pensar o no que el Estado tiene que modernizarse. Yo creo que no puede negarse que haya modernización, hacer el uso de la tecnología también es más razonable. El asunto está en que yo tengo temor porque esta gente gobierna, lo demostraron con un Excel nomás. No hay factura aquí, ninguna cosa que tenga consideración, digamos, respecto del trabajador. O sea, de partida la cantidad de programas que fueron recortados, tireteados sus gastos en su ítem a nivel de todo el país, que habla de que y la demora de pagar los sueldos. Que no es ficción, en realidad. Si alguien conoce gente que trabaja en esto, en esta comuna o en otras preguntas, le pagarios que tienen, les pagan los sueldos. Marzo. Le respondieron que para ciertos medios no les pagan. Imagínense que vivir 4 o 5 meses de sueldo. Trabajando, ¿ah?
0: Con la incertidumbre.
1: Con la incertidumbre, bueno. Así que, a ponerle mucho ojo a eso, se creó una comisión para evaluar medidas donde no están permitidos ni fueron aceptados la representación de los trabajadores, que lo creen. Importante decir. Es una comisión de tecnócratas, ¿tá? Que van a ver con la Excel y cómo va a mirar este gobierno. Y bueno, yo espero que no, pero creo que eso va a significar un descenso importante en la pastilla. Como tienen voto, además, pueden cambiar la ley municipal, cambiar, digamos, orgánico y bajar el plan. Puede pasar muchas cosas. No lo sé, todo está por verse. Pero quería hacer esa prevención, ¿tá? Importante para lo que viene. ¿Qué hablé del mundo municipal primero? Porque si el mundo municipal, que el Estado se le avisora a barrones en el horizonte, ¿qué queda para el Pirerap? La onda, oye, saludar a mi amiga María Teresa Lemos Castro, ¿no? Dice buenas tardes, Marcelo, Marco, en el fin de semana. Igualmente, Marcela, sí. Señora María, aproveche porque es último fin de semana, menos en un par de semanas que va a tener bonito.
0: Vamos a tener el solcito.
1: Sí, yo creo que está más
0: estar. Sí, dígame Marcela, me diga, señora Marcela.
1: Ah,
0: Marcela. Me hace sentir demasiado año.
1: Sí, no, una lora,
0: ¿sabes? Y amiga, aunque no sea real, pero.
1: Claro, y amiga Elizabeth Doncella. Más tarde también le mando.
0: Sí, ahí dice amigos, así. Un saludo grande a Elisa.
1: Así es. Oye, mira, a ser justo, hoy día, pagamos corresponde la argumentación. La indemnización por año de servicio en Chile corresponde hoy día a un mes de sueldo

0: cada año trabajado.
1: ¿Hasta 11 años?
0: Hasta 11 años y fracción superior a 6 meses.
1: Ya.
0: Ella corre también el...
1: O sea, por 6 meses de trabajo también tenés que...
0: Corresponde a proporción.
1: Ya. Más vacaciones.
0: Trabajaste un año, 5 meses y perdí. No, pues claro. Año, ya. Pero un año, 6 meses, un día, a correr la fracción. ¿Cuánto te la pagan? Aplica cuando el contrato termina por necesidad de la empresa, uh-huh, o desahucio del empleador, ya no sé, necesidad de la empresa, barra, lo que sea, ¿ya? El, para que tenga derecho a tener esa indemnización, el trabajador debe tener al menos un año continuo, ¿ya? Para partir con el primero, después claro, la fracción, los 6 meses. ¿Cómo se calcula? Porque se multiplica la última remuneración mensual por los trabajos. No vale que hagan un medio de la última 0, la última 12.
1: O con el cuento que entraste tú.
0: La última liquidación.
1: Esa es la que vale.
0: Esa es la que vale. Y si hay un bono variable, los últimos 3 meses, el valor de ese bono es el promedio.
1: Con todo.
0: Con todo. Y circula, no el líquido, es el bruto.
1: El total.
0: El total de total. Imposible. No el líquido. No hay sí, uno con un alcance de, no sé, 1 millón. No, si usted tiene un alcance de 1 millón, digamos que no tiene cuenta de caja ni ninguna cosa, gana en realidad su sueldo de 1 millón de dólares.
1: Exacto. Por el total todo.
0: Así es. Se calcula.
1: Ya.
0: Para este carro hay un tope sueldo. No puede parar las 90 UF. Bueno, hay mucha gente de 90. Sé que en 90 UF hay un trabajador, a lo mejor lo que es.
1: A lo que toma ya.
0: Madre, pero bueno. Y el límite máximo de pago es de 11 años. 330 de remuneración.
1: Sí.
0: Bueno, hay excepciones, ¿eh? Esto, hay contratos activos, empresas que son, digamos, antiguas. Que hay empresas rubias que dicen que ya no, si no existe esto, gente que ya trae años en una empresa.
1: Y que lo que se hacía antes.
0: Sí,
1: la gente entraba trabajando en empresa y terminaba ahí.
0: Así es. Y tenían sindicatos, tenían incluso buenas relaciones con empleadores, claro, iban generando.
1: Incluso tenían.
0: Convenios colectivos particulares con más garantías.
1: Hasta para casa.
0: Claro,
1: hasta para
0: bueno, hay, la, antiguamente, antes que existiera el serio, de hecho, antes que existiera la FP, estaban las cajas.
1: Claro.
0: Digamos, los bancarios, tenían sus propias cajas y tenían su propio sistema de financiamiento habitacional, hacían sus propios proyectos, se quedaron cooperativas. O sea, bueno, eso es más súper largo.
1: ¿No? Sí.
0: Vamos, lo vamos a ver en profundidad ahora. Pero, y a veces, también, para terminar la idea, terminaban pactando, digamos, mejores condiciones a las que, a través de contrato colectivo, convenio colectivo, accedían a mejores condiciones en su finiquito o en su eventual desvinculación de acuerdos particulares con sindicatos a través de su negociación activa en el respectivo. Entonces, esas son las excepciones. Siempre para arriba, nunca abajo.
1: Claro.
0: ¿No? Siempre superior al estándar de la ley. No sé, 2 meses por año, 1 mes por año. Yo lo vi caso así.
1: Ya.
0: Yo conozco de ser el mundo sindical como por ahí, la familia entonces yo conozco eso. De eso. ¿Qué viene ahora? La propuesta de presidente Kass contempla reemplazar el actual modelo por un sistema de indemnización a todo evento. Indemnización a todo evento. La gente le digan, me va a pagar a todo evento. Fíjate que he escuchado varios que lo encuentran bueno.
1: Si tú escuchas a todo evento, o sea, alguien que diga, trabajo un mes y me van a pagar. O trabajo 6 meses y me van a pagar. ¿Es así?
0: No es así.
1: Porque eso es lo que uno lee. Si uno escucha eso, imagínese eso.
0: Mire, primero hay unos datos puntuales. Hoy día, menos del 8% de los contratos de trabajo terminan por decisión del trabajador. Es decir, que uno
1: renuncia
0: porque se va, mejor pega y todo. Y cuando los contratos terminan, ¿no? No estoy hablando de los trabajadores a plazo fijo, de trabajadores al horario, de contrata, que eso ahí no
1: hay nada.
0: Informe porque no hay nada, no genera derecho.
1: No te pagan.
0: Un contrato a plazo fijo no genera una indemnización nacional. Esto ¿qué es lo que quiere decir? Es que el 8% de los contratos que son definidos terminen y tengan derecho a que termine por decisión del trabajador. Esto quiere decir que mayoritariamente los contratos de trabajo terminan por decisión del empleador. Pues. Y según la última estadística pública del 2023, no sé cómo se informe, si alguien quiere se lo manda por internet, ¿no? La causal más usada es necesidad de la empresa. Esa es la musa.
1: Sí, la más común.
0: La más común. Otro dato que es importante mencionar, que Chile es uno de los países con la mayor tasa de rotación promedio. Los contratos promedio hoy día duran 3 años.

0: el promedio de la duración. Entonces, a pesar de que no tenemos como el detalle fino, que no está todavía el proyecto, la última, digamos, propuesta final, pero hay cosas que podemos ver. Hay que ver la letra chica, porque originalmente se dijo que esto iba a ser pagado con una cotización adicional de cargo al trabajador. Después mencionaron no, que era cargo al empleador, pero del 1,8%. Que si usted gana 1.800.000, el 1,8 son, o sea, si gana 1.000.000, perdón, por 1.800.000, gana 1.000.000, el 1,8 son 16.000 pesos. Y esto, el 1, porque es el 1,8.
1: No es el porcentaje.
0: No es el 18%, no, es el 1,8. 18 pesos. 18. Usted tiene un alcance de 1.000.000. ¿Verdad? Hay que ver el número, que todavía no está la propuesta final, porque esto es como el anuncio y entró un primer trámite en el Senado, donde se aprobó ayer, ¿eh? No, usted no lo ha visto, no va a ver el tele, porque estos gallos tienen que estar en un pase soplado. Que usted se entere cuando esté listo ya. Pero ahí se aprobó el primer pase. En la cara va a estar soplado también, o sea, no hay ninguna duda, que esto no quiere por un constitucional o nada, pasa.
1: Ya, un voto más móvil. Y pasa.
0: Entonces, a ver, la reflexión que hay que hacer aquí, más allá de que se van a pagar todo el evento o no, es que la mayor protección, la razón de por qué existe la indemnización por año de servicio, es para garantizar ante la estabilidad del trabajador, porque es una protección a la fuente laboral, y segundo, para que cuando se produzca realmente el desahucio o el despido o el término de la relación laboral, quede con un cortón que le permita subsistir medianamente bien un par de meses.
1: Claro,
0: mientras encuentro tu trabajo. Ahora, yo sé, ¿qué tiene que ver esta medida con la reactivación económica? La loca indica que esto va a generar más trabajo, al contrario. Si hoy día, si después la van a poder despedir sin costo para el empleador, significa que el trabajo, el mundo del trabajo, el mundo del contrato ya totalmente protegido. Ya los despidos van a estar a la orden del día. ¿Por qué razón está esto? Si va a haber un seguro que va a para eso todo el tiempo, no va a costar nada al empleador, pueden despedir cada mes, una vez al año si quieren. Porque además hay control seguro cesantía. Ahí se va a hacer cuenta de capitalización, pero son cuentas individuales. No, todavía no sabemos realmente cómo se va a financiar, porque si usted gana 1.000.000 y tiene que tener un año para tener derecho, si lo despiden a los meses, tiene derecho seguro.
1: Bueno, vi hace poco una encuesta en donde los chilenos tienen, bueno, hay una alta cesantía, primero. Y lo que más miedo tienen, o tenemos los chilenos, todos, es miedo a esta inestabilidad laboral. Por eso me acordé de lo que hablábamos antes, grandes empresas que vienen en Chile, en donde la gente entra a trabajar, incluso los 18 años, obreros, que terminaban jubilados en la misma empresa. Y se hacían estas villas y toda la cosa, en donde la gente sabía que, y se esforzaba por seguir ahí en el trabajo. Entraban a trabajar y sabía que iba a morir
0: o a jubilarse ahí.
1: Pero ahora, en estos tiempos modernos, la mayor preocupación de los chilenos a nivel nacional es la inestabilidad laboral, porque tú puedes encontrar trabajo hoy día, no sabes si ese trabajo te van a pedir en un año, en meses, no sabes qué va a pasar mañana.
0: Sin duda, lo importante, yo tengo una conclusión aquí, a cual puede tener la quiera en la casa, pero creo que la única protección real que hoy existe contra el despido es la indemnización por año que la empresa tiene que pagar. ¿Ah? Muchas empresas, sobre todo las más grandes o responsables, posicionan esa plata siempre está en una cuenta aparte, en algunos lados no, y bueno, eso pues más que después de gente, pero voy a hacer la cosa, ¿sí? ¿Ah? Por una medida de protección. Eliminarla y cambiarla por este nuevo sistema es liberalizar el despido sin mayor consecuencia, para en este caso para el empleador, al empresario. Poder liberarlo. O sea, parece súper importante que la gente entienda la magnitud de esto. Si esto finalmente se aprueba tal como está,

0: en la condición en que está, que ya pasó por el Senado, hay que decirlo, en la condición, va a ser liberalizar el despido, porque como va a ser una indemnización a todo evento, va a lo mismo a pedir, incluso va a dar lo mismo a causar. Que va a modificar la ley, el código del trabajo, necesariamente.
1: Modifica todo.
0: O sea, va, segundo, una gran mentira, de este gobierno pasamos al gobierno de la gran estafa, que yo digo, que a mí es importante aclarar esto, lo dijimos en la vez anterior, lo vuelvo a repetir, uno siempre espera que cuando alguien gana, bueno, sea suerte, porque el gobierno, el que rige los destinos del país, bueno, si va bien, no viene a todo. Y aquí cuando hicieron campaña con el tema de la migración, hicieron campaña en el tema de la seguridad. Bueno, nada de eso se ha visto y pues vamos a estar en seguridad porque hay cosas súper mal. Pero el tema del empleo, de la liberalización de los despidos, no va a aumentar el empleo. Lo digo yo para decir, la necesidad, ay, qué digo, ni idea. No, lo digo en economía de todo arco.
1: Sí.
0: Eso va a provocar que la inestabilidad va a precarizar el trabajo, el mundo laboral lo va a precarizar porque se pueden despedir en cualquier minuto y la gente paga dividendos, que se llega a leer, el trabajo, está terrorizado trabajando con miedo permanente. O sea, no basta con todas las preocupaciones que tiene el trabajador hoy día.
1: Más encima, eso te hablé de la encuesta que había hace una encuesta académica la que estoy dando, de ese miedo de las personas que ya con ley que tenemos ahora que te paguen. Cuando te echan, pero nadie te perder pega.
0: Así es.
1: Pero ya estamos en eso, de este miedo a perder la pega.
0: Así es. O sea, uno podría pensar que sin duda lo que busca esto son matar varios pájaros de otro. Uno de ellos es que liberalizar despido, que es un gran anhelo desde siempre. O sea, de hecho, la dictadura lo disminuyó 5, después con la vuelta a la democracia se volvió a subir 10, antes era sin tope.
1: ¿Ya? Claro, la gente trabajaba 30 años.
0: A los 30 años. Entonces la dictadura bajó a 5. Con la vuelta de democracia se duplicó, se volvió a 10, con tope de 11 por el desastre y todo, por el medio de aviso. Entonces lo que busca esto, más claro, es sin duda la desmovilización del trabajador. ¿Y por qué? Porque no hay que olvidarse, este presidente se reunió a semanas de asumir un gallo súper peligroso. Se llama Peter Thiel, el dueño de Palantir. Entre las plataformas tecnológicas de seguridad. Y usted me dirá, ¿qué tiene que ver eso con esto? Bueno,
1: entonces, vamos a hacer una pequeña pausa. Hagamos. Y es importante porque muchos usamos, se está hablando de esta tecnología, de la IA y todo eso. Y en empresa, para quienes no se manejan mucho en el tema confusional, y no pasó por la ley.
0: No, y no tiene otras partes tampoco la mina. O sea, si un presidente se reúne con un empresario o con cualquier figura pública relevante, es un asunto Estado,
1: ya
0: no
1: estamos,
0: es un asunto particular.
1: Ya estamos vigilados.
0: Bueno, la pregunta, sí, pero
1: para después
0: la pausa vamos a hacer cerrar.

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0: Bueno, ya estamos de regreso con el concejal Marco San Martín en su programa Con Peras y Manzanas.
1: Bueno, Marcelita, retomando el desarrollo después de escuchar a nuestros auspiciadores, los que hacen posible que la radio funcione.
0: Exacto, si no, no funciona.
1: Claro, vamos a retomar el hilo argumental respecto de esta, digamos, esta avalancha de modificaciones al sistema, a nuestra realidad como trabajadores, y de ahí vamos a avanzar también a la seguridad. Cuando asumió CAS a la semana, se reunió con Peter Thiel. ¿Quién es Peter Thiel? Peter Thiel es un magnate tecnológico que ahora se vino a vivir a Argentina, que tecnológico de las políticas, sobre todo de seguridad y del control social, ¿ya? Que tiene como principales clientes a la CIA, al FBI, al Mossad, a los servicios de inteligencia extranjeros, donde no hay mucha democracia, que diga. Nunca se sabe exactamente todos los negocios que tienen estos gallos, pero eso es público, digamos, lo que acabo de mencionar.
0: Él es de Israel.
1: No sé de qué nacionalidad, ¿sí?, es. Pero lo que le quiero decir al respecto es que este gallo se ha lanzado perlitas como que... No, yo no creo en que la libertad y la democracia sean compatibles. Una persona que no cree que democracia y libertad sean compatibles. Como que mira al Estado, que rechaza la intervención del Estado y las regulaciones laborales o tecnológicas. Cuando se le pone freno, está por ejemplo la ley de protección de los datos y las leyes laborales que benefician a los trabajadores. Y que defiende que al poder corporativo, en el fondo, que los emprendedores y dueños de las tecnológicas, que son magnates globales, deben tener mayor influencia en la sociedad, fin trabajos gubernamentales. O sea, estos gallos, este tipo de personajes, porque no quiero muy temprano para decir improperio, pero este tipo de personajes como que sienten que ellos están llamados como a ser una especie de supragobierno, o de gobierno supremo, poder... transnacional global respecto del desarrollo de la sociedad a través del uso de las tecnologías. Encima esto podría ser como de ciencia ficción, como de George Orwell, de 1984, o cosas así como extrañas que uno lo veía 20 años atrás, lo leía y era como de la ficción.
0: Hay una película más nueva, Elysium.
1: Claro.
0: O sea, no es tan nueva tampoco.
1: Como que
0: pero es como yo soy más inteligente y soy el dueño del planeta.
1: Claro.
0: Y todos tienen que hacer lo que yo digo.
1: Y era fantasía o ficción. Simple. Estos gallos lo dicen abiertamente. Con desfachatez total. Bueno, con ese personajillo se reunió el presidente de República y bueno, hasta el día de hoy no transparenta la agenda ni los temas que se trataron. Como si el cargo de presidente de la República no fuera finalmente el primer empleado de la nación. Si aquí todos los que se elegimos o los elegimos por voto popular, todos los que trabajan en el Estado, somos funcionarios públicos. Tal cual, así, funcionarios públicos. El primer funcionario público, el jefe de la nación, es el presidente de la República. Pero es un empleado de la nación. No es el dueño ni el gerente. Que algunos te piensan que tener un cargo de estos top lo hace gerenciar algo. En una democracia, en una república, no es así. Pero bueno, cuando se impulsan transformaciones, digamos, tan relevantes para un mundo en particular como el mundo laboral, es una luz roja triple, cuádruple. Y bueno, esperemos que en el Parlamento, a ver si esto se morigera un poco, si esto tiene algo de razonable, pero yo creo que finalmente es un caballo de Troya. Me extraña que no haya más indignación, no haya más rechazo del mundo laboral, de la gente de a pie, porque esto finalmente... es una conquista que ampliamente anhelada por los gremios empresariales desde siempre, digamos, y esto cambia todo. cambia todas las relaciones, cambia toda la realidad del mundo del trabajo, el fin de la indemnización por año de servicio. Ah, aquí como nos dice María Teresa Lemu, es decir, lo despiden sin importar si su rendimiento es excelente o básico, o sea, eso no importa un carajo. Así es, va a dar lo mismo, porque además liberalizado el despido no le va a costar nada al empleador, o sea, mejor ir rotando, porque igual la gente se va acostumbrando, se va cansando, o van haciendo su propio sistema, o como son estas cosas en los mundos laborales, todos saben que con los años hay roce entre los compañeros, que los jefes, o sea, olvídate de lo que podría significar para el mundo de la gente sindicalizada, para el mundo de los sindicatos, prácticamente desaparecerían, porque si no hay freno para el despido, no sé qué va a pasar con los fueros. Sí, estoy realmente...
0: Me hago una pregunta, que no sé, yo no he visto bien, he visto algunas cosas. Porque a veces también, Marco, a uno a veces le duelen estas cosas. Y de verdad hay mucha gente que está... que le cuesta llegar a fin de mes, que se levanta todos los días a las 6 de la mañana, que llega a las 8 de la noche cansada, sin las lucas para comprar el pan, que venís y al otro día de nuevo lo mismo, y más encima preocuparte de estas cosas, sí. Cuesta, pero cuando uno empieza a saber un poquito más, te duele el alma.
1: Sí, pues.
0: A mí me da un poquito de sustito, o sea, no un poquito, me da harto susto, debo decirlo. Y estas cosas, Marco, no están en los noticiarios de la tele, no están en ninguna parte. Y lo que más me preocupa, porque no sé lo que va a pasar, las mujeres jóvenes que en algún momento quieran tener hijos, las van a despedir.
1: O sea, todas son cosas que no sabemos.
0: Exacto. Porque estamos... Siempre se ve el trabajo de... Pero en una situación así, ¿va a haber fuero maternal como lo hay ahora? ¿O si queda embarazada no le sirve y chao?
1: No lo sabemos. No lo sabemos todavía. No hay claridad al respecto. Esto finalmente yo creo que... Es tan peligroso, es tan... La pregunta es que tenemos que hacer, ¿qué tiene que ver esto con una agenda pro crecimiento? Que puedan despedir a la gente sin que tenga ningún costo. Entonces, si a ti no te cuesta económicamente algo, lo van a hacer, ¿no? No sé qué tiene que ver eso con una agenda pro crecimiento. No sé. A lo mejor alguien podría decirlo. Si alguien sabe que tiene que ver con una agenda pro crecimiento, coméntenos ahí para que podamos intercambiar puntos de vista. Pero yo creo que esto no tiene nada que ver con una agenda pro crecimiento, es una agenda antitrabajador. A beneficio. Con esto nos demuestran para quién trabaja este gobierno. Este gobierno no vino a trabajar por el ciudadano de a pie, vino a trabajar solo por el gran capital. Hicieron una reforma tributaria que ya pasó todo lo y ya está, en la cual se pudo acotar, terminar con cosas que eran locura. O sea, esto de indemnizar a estos gallos que les revocan los permisos ambientales en las inversiones por falta de ellos, digamos, por vulneraciones de ellos. Que el Estado ya tiene que indemnizarlo, o sea, todos los chilenos, era una locura, una cosa demencial. Eso lo rechazó el Tribunal Constitucional. Lo que también rechazó el Tribunal Constitucional fue la letra chica, porque el proyecto no solo traía la invariabilidad tributaria a 25 años, sino que traía una letra chica, pues que nadie le había puesto mucha atención, al menos los que revisamos esto, que era que los denominados proyectos conexos. Esto es decir, por ejemplo, no sé, si una planta grande, no sé, envasadora de botella, de 100 hectáreas, tenía invariabilidad tributaria por los 25 años, se acogía a eso y hacían un proyecto después más chico, se extendía la invariabilidad tributaria y se aplicaba también ese proyecto. O sea, fácilmente podríais tener ad eternum, o sea, para siempre, una empresa con los tributos al mínimo, congelados. Y además se terminó, se restringió eso y se dejó, se acotó para algunos giros rubro. Que bueno, que al menos algo es algo, pero la invariabilidad tributaria viene a dañar gravemente los ingresos fiscales. Gravemente. O sea, hoy día es nada para lo que va a empezar a pasar con el patrimonio fiscal, con el, la plata fiscal, para el desarrollo del país. O sea, no es casualidad ni es un accidente que digan que van a revisar la PGU. Es porque ellos tienen los números claros. Ellos saben que no cuadra, que en uno, dos, tres años más esto no va a poder seguir este ritmo de beneficios que se pagan así. Entonces lo primero es decir, vamos a revisar. Después lo segundo es, cuando el presupuesto de la nación se apruebe o tenga que discutirse, eso se discute en base a proyecciones reales, no ficticias. Van a empezar a lo imposible, nadie está obligado, así que...

0: Entonces se van a ver afectados necesariamente, porque no hay de otra, los derechos sociales. A lo mejor...
1: ¿Cuáles son los derechos sociales, concejal? Que el del día a día de cualquier painino o painina.
0: Primero, usted cuando toma...
1: El bus municipal,
0: no, porque el bus municipal se paga con plata municipal y eso es un proyecto del GORE, son platas del Estado. Bueno, va a haber menos plata para eso. Indefectiblemente va a haber menos plata de los proyectos de desarrollo, de las iniciativas sociales, comunales, eso es un hecho. Es un hecho. Así que a lo mejor no podían...
1: Mucha gente confunde los beneficios sociales con algún bono, con, no sé, con otras cosas.
0: Sí, pues no tiene...
1: Pero los derechos sociales también es ir al CEFAN.
0: O sea, que te vaya ya en médico.
1: Que tienes un kinesiólogo, que tienes la hora al.
0: Que le den los remedios. El APGU es un derecho social que mejora las pensiones. Hoy día, el 80% de la gente que se pensiona no financia un 30% de su pensión. El resto lo pone el Estado. Ahí es otra discusión, tema de otra conversión del programa, pero es una locura. Finalmente un negocio privado que se lleva miles de millones de dólares de utilidad anual, lo financia, lo subvenciona el Estado. Porque si no, hay gente ya que hoy día ya no tendría plata. Así de sencillo. Cero plata. Entonces no les queda otra que el Estado que subvencionarlo de la manera en que se está subvencionando. La red de movilidad, a pesar de que son empresas privadas, es un servicio que está fuertemente subvencionado. Lo hemos conversado aquí varias veces. Bueno, en relación aproximadamente al 30% de los buses están fuera de... los sacaron. La instrucción de transporte cuando asumió fue que a los corrales, de hecho la gente que vive en los corrales, en distintas comunas, lo atestiguan, nosotros lo averiguamos usando datos, está lleno de buses que ya no salen, máquinas nuevas. ¿Por qué? Porque como el Estado tiene que pagar un porcentaje de aporte de acuerdo a las máquinas que estén en circulación, a la persona que marcó la tarjeta y todo, hay una fórmula ahí, hasta la plata. Entonces, simplemente menos máquinas, ¿no?
1: Por el eso, tema del transporte en Paine no es solo en Paine.
0: No, la red de movilidad, o sea, la gente que vive...
1: En el bosque,
0: no,
1: en
0: y los Maipú, que van a trabajar, los que trabajan en Providencia. ¿Se ha dado cuenta ahora que usted se quiere subir al metro? Y si antes costaba, ahora es casi imposible. Tiene que dejar pasar 2-3 metros.
1: Es como...
0: Y el tren cada vez más lleno y la gente dice, el mal servicio de EFE. Si EFE no. Están colapsados los trenes. Porque la gente prefiere tomar, obviamente, o sea, de qué página no nos queda otro, hay que tomar el EFE, porque no hablemos de los buses de las empresas privadas. Pero
1: el metro de Santiago, el metro está más lleno porque hay menos...
0: No hay buses. Y en las comunas periféricas, peor, o sea...
1: Claro, de Maipú, por eso te estaba nombrando esas comunas.
0: Talescoa. Bueno, esos son como derechos sociales, son los derechos adquiridos. La ley de copago cero, que ha permitido a un montón de gente atenderse sin quedar endeudada para toda la vida, o sin perder su patrimonio, lo del sistema público. Ley de emergencia, que no te dejan morir, porque antes, no sé, si tenías ahí la clínica nomás a mano, fuiste y te descubrió una patología
1: que era grave. El cheque en la mano.
0: ¿Ah? El cheque en la cheque mano. Cheque en la mano, o la aval, qué sé yo... pensiones, estamos hablando de pensiones, estamos hablando de salud, estamos hablando de educación. Mire, voy a ir un poquito más allá. Todavía no lo mencionan, pero no sé por qué. La gratuidad. O sea, ya dijeron que se congela, digamos, no van a entrar nuevas casas de estudio al sistema de gratuidad y todo. Pero vamos a ver qué va a pasar con las platas, porque ya también dijeron que la JUNAEP, que la beca TIC, la plata de la JUNA, digamos que la tarjeta, ya se congeló. Y como se congeló, por más que haya salido a desmentir un seremi de que no, de que eso es porque ya cerró el proceso y que nadie ha dicho nada del otro año, no, si están las recomendaciones originales de Quiroz que hay que acotar el gasto, hay que ajustar el gasto en la JUNAEP. Lo van a ir ajustando por ahí. Lo vamos a ver en un par de meses, acuérdese lo que le digo. Próximo año, sobre todo. Entonces, eso es lo que va a pasar. O sea, los principales derechos que nivelan un poquito la cancha, digamos, que el acceso a la educación superior.

0: La salud se va a ver deteriorado, se van a ver deteriorado. Ya anunciaron que van a revisar la PGU, no sé qué van a revisar de la PGU, a menos que cambien los requisitos, porque estos sistemas son súper estrictos y hoy día está todo en línea. Todos los, si usted tiene ingreso, en línea se sabe el tiro, mide plan, tiene acceso a todos, los cruzan con impuestos internos, con todo, con Previred, y saben bien su situación. Nadie que tenga la PGU la tiene porque no calificó. Entonces lo más probable es que se van a poner más requisitos y eso va a permitir que gente quede afuera. Me gustaría mucho estar equivocado, pero yo creo que por ahí va a ir, porque de algún lado tiene que cuadrar la cosa. Ya se va a generar déficit, ya lo dijeron, con reforma y todo va a haber déficit igual, pero en fin, bueno, a medida que vayan habiendo noticias las vamos a ir desarrollando aquí, analizando y conversando. Estoy de acuerdo con María Teresa Lemos, ¿eh? Dice, solo falta el látigo, correcto. Falta, pero para allá vamos, ¿eh? Porque, y aquí, esto sí que reviste gravedad. ¿Y por qué voy a cerrar con este tema? Porque todas estas modificaciones, adecuaciones y digamos, traiciones a la clase trabajadora en general y a los emprendedores también, porque la reforma tributaria ignora a las pymes. Esto es para los grandes nomás, para el 2% más rico del país. Todos los demás vamos a pagar más tributos, así que a las pymes también, los negocios que hoy día están cerrando porque nadie va a comprar, también. Toda esta cosa genera, sin duda, rabia. Genera rabia, genera desazón, genera desesperanza. Y bueno, la gente cuando le toca mucho la oreja en algún momento se enoja y va a decir, va a querer decir basta, porque eso va a significar movilizaciones. Primero empezaron con su famoso registro de vándalo, que tiene unas medidas medievales de pérdida de derechos civiles y otras cosas. Pero además, ahora este gobierno, con casa en la cabeza, desnudó su verdadera alma. Lo que son de verdad, se desnudaron de un cuerpo completo. Porque está presentando, hoy día, un presidente puede dictaminar estado de excepción por 15 días. Caso de catástrofe, caso, un presidente puede, por sí, ante sí, dictaminar por 15 días y luego puede renovarlo, digamos, pero con autorización del Congreso. Uh-huh. ¿Ya?
1: En caso, por ejemplo, un terremoto.
0: Claro, catástrofe. Pero estos gallos están mandando un proyecto de ley para crear un nuevo estado de excepción constitucional, que se llama estado de excepción constitucional de seguridad pública. Y alguien escucharía seguridad pública, no, espectacular. Por fin van a atacar la seguridad pública, el narcotráfico, a las bandas organizadas que están en todas nuestras poblaciones y se va a combatir eso. Pero esto tiene poco y nada de combate al crimen organizado, porque tiene el puro nombre nomás, estado de excepción constitucional de seguridad pública. Y usted me dirá, ¿qué está hablando este gallo? ¿Por qué? Bueno, porque primero, el proyecto que van a enviar habla de 4 meses, prorrogables por 4 más, o sea, 8 meses de ese estado de excepción, sin preguntarle a nadie, para hacer y deshacer con atribuciones que jamás nadie ha tenido en democracia. O sea, ni siquiera el dictador Pinochet, cuando dictaba estado de sitio, tenía tantas atribuciones como quiere que le otorgue el Congreso el aspirante a Reyesuelo de Casa, que quiere requisar bienes, restringir el derecho a la asociación, interceptar, aperturar y registro de toda clase de comunicaciones. O sea, no estamos hablando de la gente que piensa, no, que le van a ir a, no sé, interrumpir el correo, no, o sea, puede meter en su correo, en sus redes sociales, ya lo hacen los gringos. O sea, usted va a Estados Unidos y le piden el teléfono y le revisan, tiene que dar la clave para que revisen los correos, los chats, le revisan si usted ha tenido publicaciones contra ellos y cosas así, le niegan la visa. Bueno, ese es como el inicio de la del control social respecto de las redes sociales. Ya este gobierno lo vislumbró en algún momento, pensando en que no, que con clave única para entrar a las redes sociales. Y avanzan en ello con el asunto de la eliminación de los teléfonos anónimos, que buenamente el argumento es para que no haya robo y cada cual que llame se pueda identificar, pero también va a significar un control de las comunicaciones, identificar quién se comunica con quién. Eso se promulgó ya y entra ahora en vigencia este jueves, hoy día. Bueno, ¿qué es lo que podría hacer el emperador si tuviera estos poderes? Primero, decretar por 4 meses estado de excepción por sí y ante sí. Yo no sé qué suprapoderes tendrá cuando tenemos un presidente que puede determinar que 4 meses puede restringir todos los derechos u 8 meses sin control de nadie, sin preguntarle a nadie. No es que pase por el Congreso, no es que pase por un juez, porque para requisar bienes, que el argumento, para restringir el derecho de asociación, para interceptar, aperturar y capturar toda clase de registro de todo tipo de comunicaciones y suspender las libertades personales. La libertad de locomoción, libertad de reunión. Era como cuando salían y hablaban de estado de sitio y no te podías reunir con más de 2 personas en la calle, conversar con más de 2 personas en la calle. Si no, te corrían balas. Eso en dictadura, no hace mucho. Yo sé que mucha gente que no lo vivió se olvidó. Pero así era. Insisto, sin revisión ni autorización ni un juez ni de nadie. Con además, en ese estado, un mando militar, porque le rinde cuenta solo al presidente. Y donde las policías civiles pasan a estar bajo el mando de los generales de las Fuerzas Armadas. Este proyecto incluye también, además, incluye hartas cosas, pero yo voy a hablar como de lo más relevante, porque tampoco está el texto final, porque esto es lo que se ha anunciado. También este proyecto incluye una figura que es medieval, que es la figura de la muerte civil. Esto es cuando una persona condenada, está bien, yo entiendo que todos estamos contra el delito, que los delincuentes tienen que estar en la cárcel. Todos los delincuentes, los de cuello y corbata, los violadores, los traficantes, los violadores de derechos humanos, todos los delincuentes tienen que estar en la cárcel y tienen que cumplir sus penas. Para eso hay un ordenamiento jurídico y para eso crean las cárceles. Y si faltan cárceles, bueno, haremos más cárceles, pero tienen que, aquí no se la puede llevar pelar a los criminales. Pero cuando una persona cumple su pena, una persona tiene derecho a reinsertarse socialmente. Entonces, que usted decrete la muerte civil, que es una cosa medieval, no existe en ninguna democracia del mundo, que es que a una persona le condenada le quitan el acceso a la salud, la educación y hasta el trabajo por 15 años después de que cumplió la condena. Esto es lo mismo que impedir que se reinserte en la sociedad. La muerte civil, aplicar eso en la formalidad, si usted, además que es una locura, una estupidez desde el punto sanitario, o sea, si esa persona le da una peste, va a provocar una pandemia porque no tiene derecho a ser vacunado, a ser atendido en el CESFAM. Si una mujer después está embarazada, no tiene derecho a dar a luz. O sea
1: y de hecho, la misma ministra de Salud dijo que ella es médico, ella juró por defender la... Tiene que salvar la vida de cualquier persona. Es médico la ministra de Salud. Y también opina lo mismo. Así, ¿cómo yo no voy a salvar a alguien? Voy a ver si tiene el derecho a salvarlo o no.
0: No, esto es una locura. Es una locura, de verdad una locura. Y yo insisto y soy tajante porque es importante a la gente que despierte, que abra bien los ojos de lo que significa esto.
1: Pero por eso estoy diciendo.
0: Porque además
1: su misma ministra de Salud opina que esto no está bien.
0: Lo que pasa es que este es un caballo de Troya. ¿Verdad? Te están diciendo, no, está la delincuencia. Pues claro que es problema de delincuencia y narcotráfico.
1: Claro, porque pero toda tener la gente problemas tiene tanta rabia de lo que pasa pero, y de que vemos el narcotráfico que abunda, pero no pasa nada. Ya,
0: pero que existan problemas de delincuencia y narcotráfico no significa que tiene que haber menos democracia.
1: Exactamente, para eso está el Poder Judicial.
0: Para eso está el Poder Judicial, para eso están las policías, para eso tiene que aplicar inteligencia. Y mire, aquí voy a ir a un punto en que yo sí estoy de acuerdo con la gente, con el gobierno, y lo hemos dicho muchas veces, y los partidos en general de izquierda estamos de acuerdo con esto también. ¿Qué es lo que necesitamos realmente para combatir el crimen organizado? Reforzar la inteligencia policial, financiera, seguir la ruta del dinero, levantamiento del secreto bancario. Porque acá, en esta reforma constitucional, el presidente, él por sí y ante sí puede hasta requisarte los bienes, interceptarte toda tu información, tener toda tu información económica. No sé quién es, aparte de haber ganado una elección. Perdón, yo el presidente de la República, de todos los chilenos, ganó una elección, pero no sé si tiene superpoderes, tiene una aura superior que desconocemos, que le da la sabiduría total y suprema para decidir en su criterio respecto de a quién se investiga y no, porque además pueden decretar, va a decretar qué, poder decretar qué organizaciones amenazan la seguridad de la nación. O sea, amenazar la seguridad de la nación, o sea, sin pasar por un tribunal, es decir, no sé, los funcionarios públicos mañana con esta ley quieren manifestarse, quieren marchar por la Alameda porque están despidiendo al 30% del banco municipal, estatal, del gobierno central, y van a ser delincuentes y los van a meter a toda la cárcel, o les van a quitar los derechos civiles, o los van aquí a perseguir, a exiliar, a exonerar. Aquí lo que hay que hacer para combatir la delincuencia y el narcotráfico es, primero, en una democracia hay poder y contrapoder. Fortalecer las policías. ¿Nos falta policía? ¿La gente que hace policía? Bueno, discutamos la carrera policial, el asunto de los grados, hay gente que se incentiva o no por distintas razones, la reducción económica, reforzar la inteligencia policial. Para poder perseguir la ruta del dinero, porque yo aquí sí estoy de acuerdo con mucha gente que el que nada hace nada teme, aquí igual, porque nada hace nada teme. Todas las cuentas bancarias, todas deberán poder ser simplemente de oficio, que las policías o los tribunales puedan fiscalizarlas. ¿Cuál es el problema? ¿Hay algo que esconder? ¿Alguien qué tiene miedo de qué?
1: No.
0: ¿Y miedo de qué tiene la mayoría del chileno? Que le depositan su sueldo y a los dos días no queda nada, queda para la micro nomás.
1: ¿Ah? Lo que dura.
0: Dura lo que dura. Bueno, entonces, aquí nos quieren hacer pasar gato por liebre. Nos quieren robar la democracia. ¿Ah? Esta es la. Mire, voy a hacer un. Voy a contar una historia que es parte de la historia. A mí me gusta la historia, y a veces me refiero a ella, y hay que remitirse a ella. En 1933. Un canciller en un país con crisis económica le pidió al Congreso más atribuciones para poder ordenar la cosa, porque habían hartas huelgas, habían problemas económicos,
1: porque había muchos extranjeros,
0: iban a combatir la inmigración ilegal. 1933
1: en Alemania
0: Adolf Hitler. Él fue nombrado por el presidente Hindenburg como cargo de canciller. ¿Ah? Fue una gestión política. Bueno, eso derivó en una dictadura. ¿Sabe lo que pasó después? ¿Qué es lo que hizo cuando tenía los poderes que democráticamente el Congreso le otorgó?
1: Absoluto.
0: Eliminaron los partidos opositores y el sistema democrático fue destruido. Bueno, ¿qué es lo que pasó? Todos sabemos lo que pasó después. ¿En qué derivó Alemania? La Alemania nazi. ¿En qué derivó y qué pasó con los opositores? Donde moría gente, porque primero partieron con matando a sus opositores, encarcelándolos, digamos, en campos de concentración. Y después de Frentón, ya cuando se abrieron a la demencia expansionista, terminaron matando a la gente. Murieron millones de personas. Y entre eso hay un número que como que no se menciona, no se civiliza, eran los opositores al régimen nazi. Porque siempre hay demócratas. Entonces, lo que yo quiero decir es que la democracia tiene que tener pesos y contrapesos. Ninguna persona se puede atribuir por sí y ante sí la facultad de pretender concentrar tales atribuciones. ¿Sabe quién lo hizo así y hoy día gobierna? Noriega, en Nicaragua, que es una dictadura absoluta. Partió así, concentrando poderes, que el crimen organizado y todo, y hoy día expulsan hasta los curas. No hay partidos de oposición.
1: No hay nada.
0: No hay nada, ni elecciones parece que van a haber ahora, que tocan. Se ha reelegido 5 veces. Otro que le gusta harto aquí molar a Chile, pero no dicen, Nayib Bukele, El Salvador. Donde está el CECOT, que es como el parafraseando aquí el proyecto que el gobierno tiró también, donde hay gente que lleva años presa sin proceso, sin incluso que el poder judicial que los toman, van, no sé, en la calle, compadre tatuado, pum, parrea la policía militar. Preso, y después viene la investigación. Se acaba la presunción de inocencia. Entonces, la gravedad, el posible atentado que aspira este presidente a cometer con la democracia en Chile, es de lo más alarmante que hay. Nadie puede quedar indiferente a esto. Cuando se acaba la democracia, aquí pagan todos, todos sufren. Y sobre todo esta gente que llegó, ni siquiera, yo conozco hartos emprendedores, amigos, de que sí, son de derecha y todo el partido, pero es gente que no, esta gente no viene a gobernar para ellos. Ya mostraron a quién vienen a gobernar y a quién vienen a beneficiar. Y entregar esto sería una locura. Porque además, ¿sabes lo que pasa, Marcelita? Después de años de muerte, sufrimiento y dolor, cuando llegan los pencazos, los muertos los pone el pueblo también. Sí. ¿Ah? Entonces, una voz de alarma. Espero que en el Congreso prime la cordura. Todos estamos de acuerdo en una agenda antidelincuencia, anticrimen organizado. Sin ninguna duda, los delincuentes tienen que estar presos. Uh-huh. Todos los delincuentes, los que se roban la plata del Estado y los criminales que venden droga en su población. Todos. Pero
1: también, y esto es una opinión muy personal, el que más hace daño, porque tiene más locura y toda la cuestión, menos educación y por lo que sea, el soldado que está en la población, que llega y dispara, para muestra un botón, lo que pasó el lunes, aquí el domingo en la noche, ahí en Los Héroes, donde toda la población tiene que estar escondida, porque está el tipo ahí. Pero ¿quién le trae la droga a ese, y al jefe de ese, y al otro? ¿Y quién trae? ¿Quién tiene containers de droga? ¿Quién es?
0: No puedo estar más de acuerdo con usted.
1: ¿Por qué los
0: líderes
1: eso?
0: Del porque narcotráfico eso... no viven aquí. No viven en la Higgins. No viven ni en la Legua, ni en la Castrina, ni en la Bandera, no. Viven en el sector oriente. Son, y bueno, no quiero pronunciarme porque hay procesos en este minuto con gente ligada al poder. Uh-huh. Busque un poquito la prensa y va a encontrar. Como no son culpables y todavía no quiero, no voy a pronunciar. Pero gente ligada a altos cargos de poder, vinculada, asociada, investigada por narcotráfico.
1: Exacto.
0: Y los que internan la droga, los que corrompen el sistema de aduana, los que corrompen las policías, no viven aquí en Los Higgins, no viven aquí en La Baquedano.
1: No.
0: Aquí la gente que vive acá es la que sufre, la que paga las consecuencias. Por eso es tan importante. Mire, yo creo que esta es una modificación que quiere pasar gato por liebre, que lo que quiere es poder controlar a la población civil, incluso con miras a algo más de largo alcance, que puede ser las presiones que está ejerciendo Estados Unidos sobre el gobierno, en general sobre Latinoamérica, con la reactivación de la política de la doctrina Monroe, en la cual se le está instruyendo a Chile respecto de decisiones que tiene que tomar de política interna, donde las cuales este gobierno ha cedido vergonzosamente a salirse de la agrupación de países no alineados que desde siempre ha estado. Me parece triste, vergonzoso y antipatriota esta cosa de que cuando este señor fue electo haya partido a reunirse en una reunión privada con un mandatario extranjero, y que hoy día podríamos sospechar de que hay voluntad de someter, y esto es un plan para someter a la población ante futura, porque tienen un trauma con el estallido social, pero el trauma es con el estallido social, no con las colusiones, con los robos, con el narcotráfico, con los abusos, con los bajos sueldos, con las pensiones miserables. No, el trauma es con la gente, reprimir y controlar. Hay que estar atento. Vivimos tiempos complejos, es mucha la información que canalizar, que catalizar, y es importante que independiente, que cuidemos la institucionalidad, pero de la misma manera no podemos permitir que en democracia, con los votos y con una mayoría circunstancial en el Parlamento, se nos instaure una dictadura y perdamos la democracia. Vamos a estar, y lo más importante aún, esto hay que hablarlo, hay que difundirlo, hay que conversarlo, hay que explicarlo, hay que socializarlo. Porque todos los medios responden a intereses, los grandes medios, la tele, los grandes consorcios de radio, responden a una línea editorial y responden a sus dueños. Y obviamente el poder busca proteger el poder. Si los que vamos a ser vulnerados, los que vamos a estar bajo el látigo, bajo el yugo, son los que tenemos que tener claridad de esto, organizarnos y no normalizar este tipo de discurso. Yo espero que esto no sortee la valla democrática del Parlamento. Pero bueno, si así fuera, no va a ser la primera vez que esta patria va a resistir una dictadura y va a luchar contra ella, pues de eso estoy seguro. Hasta el próximo viernes, Marcelita.
1: Gracias. Nos vemos el viernes.
0: Cuídense, disfruten el fin de semana.
1: Bueno, ahí Miriam Soledad, pase por la vaquedad, no dijeron, está muy peligroso, comience por Paine. Y de eso estábamos
0: hablando. Sí, de eso estamos hablando.
1: De eso estábamos hablando.
0: Nadie está diciendo que no está peligroso.
1: Y no solo.
0: Hay que, sin ninguna duda, establecer mecanismos reforzados de seguridad a combatir el crimen organizado. Yo paso por la vaquedad y paso por los Higgins.
1: Pero no son, solo, no son solo esos puntos.
0: ¿Pero qué tiene que ver eso con darle estas atribuciones al aspirante a dictador de casa? Explíquemelo, si usted tiene alguna explicación razonable, la podemos discutir. No tiene nada que ver.
1: Sí, y no estigmaticemos esos dos.
0: En general, en las Américas también hay problemas de tráfico de drogas.
1: En todos los... en todos los lugares de,
0: así es,
1: del planeta.
0: Así es.
1: No, no solo en Chile.
0: No tapemos el sol con un dedo. Yo quiero decir que esta postura de la alarma antidemocrática además es transversal con sectores académicos, del mundo conservador, de la oposición, de todo, es transversal. Entonces no nos seguimos a la evidencia. Esta no es una invención ni una crónica de lo que yo creo en una mente quebrada o opositora, no. Es lo que el presidente está pidiendo. Grave. Marcelita, un
1: nos
0: abrazo.
1: Nos vemos el viernes.
0: Nos vemos el viernes. Chao, chao.
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7: Radio Golondrina te indica la hora.
8: 13 horas, 29 minutos. Desde

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18: Radio Golondrina te indica la hora.
19: 13 horas, 37 minutos.
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3: 14 horas, 1 minuto.
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0: ¿qué tal? Muy, pero muy buenas tardes calurosas. Tengan todos ustedes cómo nos cambia la vida, cómo nos cambia el clima hoy. Como siempre les digo yo, sean bienvenidas, bienvenidos a este su programa, la nueva Fiesta del Charro 2026. Saludamos a quienes nos acompañan a través de la 106.1, a quienes nos escuchan en nuestra transmisión online, ahora sí, transmitiendo desde anteayer. Había problemas ahí, pero ya estamos con eso bien. Y la bienvenida a quienes ya comienzan a ver nuestro programa a través del Facebook, de nuestra página de Facebook, por supuesto, Radio Golondrina Paine. Sean todos ustedes bienvenidas, bienvenidos. En la sala de sonidos acompañándome, mi querido
1: DJ Misterio.
0: Con la mejor música para ustedes, renovando siempre música por ahí. Guillermo Ernesto, mi amigo, un agrado.
2: 14 horas, 12 minutos.
0: Bien, a buena hora, estaba nervioso, sí, que no, yo no llegaba. William.
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0: Bueno. Mi amiga Celia, muy buena.
4: Buena.
0: Con este día, oiga, glamoroso. ¿Cómo se siente hoy día?
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0: Mírenla. ¿Cómo dijo? ¿Cómo se siente?
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0: Ah, miércale. Se siente chupable, ¿ah? ¿Y qué más, mi amiga?
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0: También, ya. Bueno, me parece bien. Eso es optimismo por la vida, pues. Está bien. Bueno, comenzamos nuestro programa con Adrián Débora y los Dados Negros, ¿ah? Un mic ahí a cargo de DJ Misterio. Y hoy día, viernes 21 de agosto, ¿ah? Viernes, hoy día, viernes.
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0: ¡Ay, ay, ay! Día viernes. Hoy se nos pasó rápido la semanita, como estuvieron bonitos los días. Sí, buenos días, ¿ah? Después de la tormenta sale el sol, dicen, ¿ah? Pero que no vengan tan seguidas las tormentas, ¿no? Y hoy día estamos celebrando, recordando a quienes llevan por nombre Graciela. Un abrazo enorme para todas las Gracielitas que hoy día están de onomástico. Que tengan un hermoso día nuestras amigas que llevan por nombre Graciela. Por ahí ya vienen los halcones negros a cantarnos. ¡Ay, qué pulguita, oiga! ¿Ah? Las pulguitas son así como la Celia.
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0: ¡Claro! ¡Chupan sangre las pulguitas, oiga! Oye, ¿sabían ustedes? Mire, yo con el tiempo lo supe. ¿Ah? Las pulgas no son originarias de los perritos. Las pulgas son originarias de los gatitos, mire. ¿Ah? Y hace muchos años, los gatos, los felinos, se las transmitieron a los perros, a los caninos. Y este bichito mutó y se quedó con los perros también. ¿Ah? Claro, ahí, bueno, y también los pedículos que se ponen en los folículos pilosos. ¿Cómo se llama? Ya se me olvidó el nombre. ¿Ah? Pediculosis, eso. La pediculosis. Oiga, el bichito, eso, el piojo. El piojo también, mira, aquí estamos aprendiendo un poco. El piojo no es originario del hombre. ¿Ah? Aunque ahora el piojo es. Hay piojo humano. Pero el piojo es originario de los chimpancé y orangutanes. Ya, y este piojo, porque ellos siempre se están sacando piojitos, ese piojito se transmitió al hombre primitivo, que era más peludo que ahora nosotros, ¿ah? Y mutó también y se quedó por ahí pegado en la cabeza, al final la última parte que quedaba con pelo ahí, ¿ah? Y hace muchos años eso era plaga. Hoy en día casi no existe prácticamente en nuestro país. Qué bueno, ¿ah? Que se hayan erradicado algunos males del humano. Mire, ahí aprendimos algo también, ¿ah? Con la pediculosis, ¿ah? Ya. Bueno, ahí estamos. Le vamos a dar la bienvenida a quienes están en el programa. Sean bienvenidos, como siempre, acompañándonos a través del Facebook. Jorge Gana, mi amigo, muchas gracias por el like ahí. Lucía Verdejo, un abrazote, mi amiga. Y por acá tenemos a María Teresa Lemos, mandándonos corazoncitos. Muy agradecidos por el cariño, mi amiga, mis amigos también. Vamos viendo quiénes están interactuando con nosotros por aquí. María Teresa Lemos, muy buenas tardes, Charrito. Y que tenga un excelente fin de semana. Saludos. Sí, me encanta el fin de semana porque podemos trabajar en casita, en los menesteres, en las siembritas que uno tiene, sacando pastitos, limpiando. Oiga, nunca termina uno. Muchas gracias, mi amiga María Teresa, que tenga un hermoso fin de semana también junto a sus seres queridos, pues, mi amiga, ¿ya? Por acá tenemos a la Paulinita Moya. Buenas tardes, Charrito. Y que tenga un buen fin de semana igualmente, mi amiga. A levantar el ánimo, Paulinita, ¿ya? En compañía de la familia, Charrito. La Martita Suazo nos está escuchando, sí, pues. Saluditos para la Martita Suazo, ella nos escucha a la antigua, solo por la emisora, ¿ya? Un abrazo enorme para ella, esperando que esté bien, de parte de la Paulina y de parte del Charrito también. También saludito a la Krishna Prieto, también a la Lisette Mesa, con el tema el fuereño, le anotamos el fuereño, le gustó el fuereño, mi amiga, el fuereño, anotadito ahí, ya, de Felipe Arriaga. Gracias, Charrito, a usted por Paulinita, me alegro que esté, se nota, con el ánimo un poquito más arriba, ya, las cosas se solucionan, no a veces de sopetón, pero lentamente. Lucía Verdejo, hola, Charrito, hola, pues, Lucía, que tenga una linda tarde, denle saludo a la Erna de mi parte, pues sí, oiga, ya no hay hora que llegue el verano para que nos tiente ahí con la bebida ella, oiga. Uno en el verano aquí pasa calor y desea una bebida también, oiga. Es caluroso el estudio, de hecho aquí hace calor ahora, pero no me quiero, oiga, desabrigar porque nos pilla, ustedes saben, el fresco. Ya, saluditos, mi amiga Lucía, un abrazo enorme a la Ernita. Iris Holguín, mi amiga, un abrazote. Hola, Charrito, hola, pues, mi amiga Iris. Esperando que esté bien, mi amiga. Por acá, Alejandrito Villanueva, muy buenas tardes, Charrito. Buenas tardes, pues, Alejandrito. Que tenga un excelente fin de semana. Lo bueno, tenemos buen clima. Perfecto, pues, mi amigo. Eso es lo bueno que dice usted, que tenemos un fin de semana, oiga, para estar en familia y darse una vueltecita por ahí, aunque sea a la esquina, ¿ah? Y sin lluvia, pues. Un abrazo, Alejandrito, a usted y a la familia. 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
0: 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Y nos vamos a la música. ¡Ay, qué pulguita! Aquí están los Halcones Negros. Por ahí viene Amor de Madre con los Ruiseñores de la Frontera. Comenzando así este su programa, La Nueva Fiesta del Charro 2026.

claro que diría voto. 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
6: 14 horas, 33 minutos.

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0: 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Y estamos de regreso aquí en su programa de la tarde, la nueva fiesta del Charro 2026. Y a través de su radio Golondrina. ¿Qué horas tiene mi amigo Guillermo Ernesto?
1: 14 horas, 37 minutos.
0: Bueno, ahí escuchamos Amor de Madre a cargo de los Ruiseñores de la Frontera. Un saludito para ellos que de repente por ahí nos están escuchando.
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0: Saludito especial para Willy Huerta. Por ahí ya viene Cachete, Pechito y Ombligo a cargo del Llanero del Ñuble, nuevito que nos llegó el día de ayer. Ya, y por ahí están los Ilegales del Amor, que también llegaron ayer por aquí. Ilegales del Amor con la canción Por Tu Amor. Es original esa canción, así que la vamos a escuchar en un ratito más. Antes, vamos a ir revisando quiénes están en la transmisión en vivo por aquí, antes que se nos vayan borrando algunos. Saludo a Jorge Cáceres, bienvenido, Jorgito. Iván López, también bienvenido. Pilar Gaete, un abrazo. María Pérez por acá también. Mi amigo Héctor Torres, un abrazote para los que se van integrando recién por ahí. Y vamos viendo quién nos escribió por acá. Quedamos con Alejandrito Villanueva. Mi amigo Héctor Torres, saludos desde el Rincón del Águila. Buena semana para todos. Ojalá que sea un buen fin de semana, sin malas noticias, sobre todo en nuestra comuna. Mi amigo Héctor, un abrazo enorme. Saludito también para los amigos de Aculeo, que hemos tenido malas noticias ahí, un lugar tan hermoso y ahora con la laguna se puede decir casi llenita completamente. También con malas noticias de delincuencia ahí también, qué lástima, qué lástima. María Pérez por acá me dice, hola amigos, que estén bien, saludos a Patricio. Se puso celoso porque saludó al Andrés Palacio, está bien, pues, oiga, si uno lo recuerda todo, pues, su paso también por Radio Golondrina. Que estén todos bien, gracias amigos, muy buena la música. Del DJ, saludos para el DJ, mira, te tocó, hombre. Al fin.
3: DJ Misterio.
0: Qué bueno. ¿Cómo se siente, DJ?
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0: Miércale. Ya. muy buena la música del DJ, saludos y muy buen fin de semana a todos. Para mi amiga Rosalía Pérez, ¿qué será de la Rosalía Pérez? ¿A dónde andará Rosalía?
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0: ¿Será porque viene la primavera, mi amiga? Ya, pues un saludito para la Rosalía, espero que esté bien Rosalía Pérez, a la Chalía. Chao, gracias. Amo a Paine, qué lindo, qué lindo mi amiga María Pérez, un abrazote, que cuídese también usted también. Ya, ahí estamos con los saluditos de este ratito, vamos viendo a quienes están este ratito también, pues, valga la redundancia. Están en nuestro programa. 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

0: 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Y nos vamos con lo nuevito, la versión de El Llanero del Ñuble, Cachete, Pechito y Ombligo. Y si juntamos todas las cositas, bueno, es lo que dice la canción. ¿Será porque viene la primavera? Sigamos pues en este su programa, La Nueva Fiesta del Charro 2026.
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Ya estamos de regreso, recién escuchamos a los ilegales del amor, Por tu amor se llama el tema, es original de ellos, ¿eh? Por ahí tenemos a los Chacales del Maule que también sacaron una canción bien bonita y el tema se llama Cómo olvidarte, que en un ratito más lo van a escuchar también.

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0: 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Bueno, a todos ellos les damos las gracias por haber estado este ratito en la transmisión en vivo a través de Facebook. Vamos revisando acá que no se nos haya quedado nadie atrasadito. Y le vamos a dar las gracias a quienes interactuaron con nosotros. Jorge Arena, Jorge Cáceres, muchas gracias, mi amigo. Iván López, Pilar Gaetes, María Pérez, Héctor Torres, Alejandrito Villanueva, Iris Holguín, Paulina Moya y cuatro personas que ya no alcanzo a ver en la pantalla. ¿Quiénes nos dieron corazoncito? Mi amiga María Teresa Lemos. Un abrazo enorme a toda nuestra gente que estuvo este ratito en la transmisión. Dios mediante, yo estaría de regreso el día lunes. Que tengan un hermoso fin de semana. Que nos cuidemos del calor también, porque está haciendo calorcito ahora. ¿Ah?

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4: 15 horas, 6 minutos.

0: estamos de regreso aquí en su programa de la tarde que le acompaña y entretiene también. Oiga, mi amiga Celia Rincón anda media desatada hoy día, no sé qué le pasa. ¿Qué le pasa, mi amiga, por Dios?
1: ¡Me siento chupable! ¡Oh, Dios! ¡Quiero alcohol!
0: Espérese hasta mañana, mi amiga, hasta mañana, ¿ya? Ahí va a salir con el DJ, pasen buena pareja. Bueno, nos viene llegando una visita de Seremi de Agricultura ante los acontecimientos climáticos que se prevén para mayormente lo que es la próxima semana. Semanario agroclimático, dice, del 24 al 30 de agosto. Vamos a irnos derechamente a la zona centro, en Valparaíso, lo que es La Ligua, La Cruz, Petorca, La Araucanía por acá, La Araucanía, la zona metropolitana. Ay, lleva 63,2 milímetros en La Reina, San Clemente 46,4. Las precipitaciones acumuladas me llegan por aquí, pero estoy viendo otra cosa. ¿Qué pasará en los próximos días? Miércoles 26 y jueves 27 de la próxima semana, las precipitaciones podrían avanzar desde el sur, porque esto comienza el lunes 24 y martes 25 desde la Araucanía al sur. Bueno, estas precipitaciones el día 26 y el día 27, día jueves, miércoles y jueves, las precipitaciones podrían avanzar hacia la zona central, alcanzando sectores entre el Maule y Coquimbo. Nuevamente el norte, nuevamente el norte. El viernes 28 al domingo 30 se mantendrán las condiciones variables, con probabilidad de nuevas precipitaciones entre la zona central y el sur. Menos mal que ahí va a descansar el norte. Ya durante la semana, especialmente para los agricultores, se esperan temperaturas mínimas bajas y probables heladas. A tapar de nuevo los arbolitos frutales, nuevamente a taparlo, porque lo habíamos abierto nuevamente por el tema que está haciendo calorcito y no hay heladas. Bueno, para la semana próxima van a haber temperaturas mínimas bajas y probables heladas, especialmente en sectores interiores y agrícolas sensibles. Se mantiene pronóstico de heladas para los días 24 y 25, para que estemos atentos, ¿ya? Recomendaciones de invierno para el agro, la zona centro. Prevengan los daños en cultivos sensibles a las heladas, eso lo sabemos. Y monitoree las temperaturas antes de las labores de madrugada. Muy importante para los arbolitos y los cultivos sensibles a las heladas. Esa es la noticia que tenemos por el momento. Los agricultores saben todo esto, pero no es malo recordarlo, ¿ya? Ahí está. Bueno, ya escuchábamos a Antonio Aguilar con El Caballo Blanco, un temazo. 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Ahí un saludito a mi amigo Toñito. ¿Qué hora tiene mi amigo Guillermo Ernesto?
2: 15 horas, 19 minutos.
0: Ya. En un ratito más, a eso de las 4 de la tarde, llega el long play de los recuerdos. Linda música de antaño. Yo voy a revisar acá en el WhatsApp que no se nos haya quedado nadie. Ahí estamos al día. Ya. Yo me voy a comenzar a despedir. Tengo que ir a hacer algunos pequeños trámites. 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Así que voy para allá, mi amigo John. Un abrazo enorme a todo el personal ahí también. Yo me comienzo a despedir, esperando haberles acompañado. Espero en Dios también estar el día lunes por aquí. Que descansen y nos encontramos, si Dios así lo permite, el próximo lunes. ¡Chau, chau!

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3: 15 horas, 32 minutos.

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A todos ellos agradecemos por haber estado con nosotros en la fiesta de

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8: 16 horas, 9 minutos.
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2: Hoy recibí una carta que me emocionó sinceramente. No traía remitente. Y para contestarla, no sé a quién me dirijo.

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5: 16 horas, 30 minutos.

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2: 17 horas, 4 minutos.

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19: 17 horas, 35 minutos.

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0: ¿Te gusta el cine?
1: Sí.
0: ¿Y la música?
1: También, Vivaldi, Bach.
0: Claro. A mí la verdad, ¿sabes quién me gusta? Leo Dan.

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2: 18:05.
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3: 18 horas, 31 minutos.

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3: 19 horas, 3 minutos.
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0: Radio Golondrina te indica la hora.
8: 19 horas, 45 minutos.
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